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1: ¿Y qué onda? Muy buenas tardes tengas el día de hoy. Yo soy Leo Ortiz y estás escuchando Melomaníaco en Alternativa 98. Lo que acabas de escuchar se llama I See Darkness. El día de hoy, en este lunes 14 de septiembre del año 2026, 6 de la tarde con 7 minutos, damos inicio a este programa. Y quise iniciar justamente con esta canción. Esta canción a cargo del señor Johnny Cash, ya que este fin de semana, el 12 de septiembre, se cumplieron 23 años. 23 años del lamentable fallecimiento de Johnny Cash. John R. Cash, nacido en Arkansas un 26 de febrero de 1932, falleciendo en Nashville aquel fatídico 12 de septiembre del 2003. Cantante, compositor, actor y una de mis personas favoritas, el señor Johnny Cash, que dejara este mundo a los 71 años de edad. Y justamente pues quiero hacer, sin demeritar el lunes de bajón, que hoy sí es lunes de bajón, como ya escucharon, pero con canciones de Johnny Cash esta primera hora. Después, ya sabes, nos vamos con las canciones más fatídicas, tristes, migajeras, arrastradas, rascacazuelas, come cuando hay, agüitadas, depresivas que se te ocurran el día de hoy. Porque justo es algo de lo que ha caracterizado este programa desde el inicio, el uso de música no convencionalmente alegre. Y bueno, el día de hoy, siendo el día nacional, el día del locutor mexicano, el día nacional del locutor, quiero agradecerte por todos los días deliberadamente encender la radio y elegir escuchar a tu servidor. Muchas, muchas gracias de todo corazón, desde el fondo de mi corazón. Ya sabes que cada sonido que hay en este programa viaja desde mi corazón hasta tus oídos, y quiero agradecerte por permitirme abrir tus oídos a todo lo que sale de mi corazón a través de estas ondas hercianas hasta donde te encuentres. Muchísimas, muchísimas gracias. Y vámonos con algo más del señor Johnny Cash. Esto es un cover de Tom Petty and the Heartbreakers. Esto se llama I Won't Back Down. Y lo escuchas en Melomaníaco.

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1: Solitary Man, a cargo de Johnny Cash, en este lunes de bajón, dedicando esa primera hora al hombre de negro, de Men in Black, Johnny Cash. Y justamente escuchamos esta triada de canciones del American Recordings número 3, Solitary Man. Justamente esta canción es la que da título a este tercer álbum de esta serie de álbumes que empezó a lanzar Johnny Cash justamente en el año de 1994. Y que terminarían de manera póstuma en el año del 2010. Esta serie de son 6 álbumes que son los American Recordings, que pues estamos hablando de que Johnny Cash ya tenía más de 60 años para ese punto, como 65 años aproximadamente, y justo es en esta época en la que Rick Rubin, el legendario productor, llama a Johnny Cash, y Johnny Cash decía, pues es que ya las disqueras no querían trabajar conmigo, ya decían que había pasado mi época, que ya había pasado mi tiempo, que yo ya no tenía nada más que dar. Entonces Rick Rubin se le acerca y lo busca y dice, no, yo sé que el hombre de negro, que Johnny Cash, aún tiene mucho por dar. Y hacen esta serie de álbumes, en su mayoría con covers de otros artistas, de otras canciones. Y da como resultado esta serie de los American Recordings, ¿no? Y creo que esta serie, pues justamente para un lunes de bajón como el día de hoy, aplica perfecto porque pues tenemos a un Johnny Cash ya viejo, cansado, después de una vida con excesos, de una vida tortuosa, dura, una vida que pues se le pasó factura muchas veces. Entonces él desde esta posición ve hacia el pasado y hace versiones preciosas de canciones que todos conocemos, ¿no? Y justamente hay una canción que a mí me encanta, que hay demasiadas versiones de esta canción. Por ahí quien la volviera popular durante los años 50 sería el señor Frank Sinatra, justamente. Pero en esta versión de la American Recordings número 5, el 100 Highways, aparece esta versión en la voz de Johnny Cash. Esta canción en la cual una persona ve hacia el pasado diciendo,

pues nunca encontré al amor de mi vida, nunca encontré un lugar o una persona a la cual llamar hogar, nunca encontré a alguien con quien quedarme, pero aún así, el amor durante mi vida fue bueno conmigo. Esto se llama Love's Been Good to Me. A cargo de Johnny Cash, le escuchas en Melomaniaco.

If you could read my mind, si pudieras leer mi mente, ¿qué dirían mis pensamientos? ¿Qué historia contarían? Es lo que nos dice esta canción a cargo del señor Johnny Cash, justamente el día de hoy conmemorando 23 años de su trágica partida a la edad de 71 años en Nashville, en el estado de Tennessee. Justamente uno de los artistas que forjó el sonido del rock and roll, del rockabilly sobre todo, y una de las leyendas del country. Él nunca se consideró a sí mismo como un rockabilly. Él decía, justo hay una canción en la que dice que él tenía mucho más country en su alma. Uno de los referentes culturales de los Estados Unidos de Norteamérica y una de mis inspiraciones personales, el señor Johnny Cash. Así que el día de hoy le estamos rindiendo un pequeño homenaje en este lunes de bajón, aquí en Melomaníaco. Y bueno, muchísimas gracias a todos por sus felicitaciones el día de hoy, en el Día del Locutor. Muchísimas gracias, en serio aprecio mucho todos sus mensajes. Saludos por acá para César hasta la Ciudad de México, igual para Nasu. Saludos para nuestra colega Maru García, saludotes también por acá para Danny Shark, para Carlos, para Miguelón, para Manolo, para Nani, para Memo Rivas, también por acá saludos para Monse, que ya está por acá reportándose también. Saludos para Luna, para El Cuervo, para El Fercho, para Osvaldo, para Anabel, que también ya está por acá presente, para Aarón. Muchas gracias en serio a todos. Lo que vamos a escuchar a continuación, pues justamente esto parte también de los American Recordings, este álbum llamado Ain't No Grave. Lo que escuchamos a continuación es justamente la canción que da título al álbum, y la escuchas en Melomaníaco.

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Estoy tan triste que podría llorar. Esta aquí es una canción original de Hank Williams en esta versión de Johnny Cash del American Recordings número 4. ¿Por qué dejaste el 4 hasta el último, Leo? ¿Por qué? Porque es tal vez el más conocido, tiene las canciones más conocidas, los covers más conocidos. De hecho, ahí está la que ya sé que todos me van a pedir el día de hoy de Johnny Cash. Sí la voy a poner, pero ya saben que la voy a poner hasta el final. Y justamente en este álbum, que es el último álbum que Johnny Cash lanzó en vida. Este es el número 4, te dije que son 6, el 5 y el 6 salieron póstumos, o sea, ya después de que había fallecido Johnny Cash. Este fue el último que lanzó en vida, pues aquel 26 de febrero, el 12 de septiembre del año del 2003, a la edad de 71 años, cuando fallece Johnny Cash. Y te estaba contando que en esta serie de discos producidos por el señor Rick Rubin, eligen varios covers, pero la voz de Johnny Cash ya se escucha cansada. Estamos hablando de que para este momento, cuando sale este álbum, Johnny Cash tenía 70 años de edad. Una vida de excesos, de decisiones, pues que lo fueron llevando por caminos distintos, pero aún así, siendo uno de los íconos americanos más grandes del siglo XX. Y en estos álbumes, que pues ya se escucha que Johnny Cash está en su ocaso, ¿no? Está en el atardecer de su vida. Y las canciones adquieren un sentido completamente distinto, ¿no? Un sentido completamente distinto. Y hay una canción en específico que cambia radicalmente el significado de la canción. ¿Por qué? Porque cuando fue escrita esta canción, en el año de 1965, el escritor, el compositor de esta canción, tenía apenas escasos 24, 25 años de edad. Era un chavito todavía, el compositor de esta canción, que pues era un chavito que se llamaba John Winston, no Lennon, nada más. Un chavito llamado John Lennon, a los 24 años de edad, escribe esta canción con un significado, sí, melancólico, sí, un significado de ver en retrospectiva, pero desde una edad muy joven, ¿no? Entonces, al cantarla Johnny Cash a los 70 años de edad, viendo hacia el pasado todo lo que construyó, todo lo que dejó pasar, todo lo que hizo o lo que no hizo, todas las personas que conoció o que no conoció, todas las personas que partieron de su vida o que se quedaron ahí, esta canción adquiere un significado completamente distinto en esta preciosa versión de Johnny Cash. Esto se llama In My Life y la escuchas en Melomaniaco.

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Esto a cargo de Johnny Cash, lo acabas de escuchar aquí en Melomanía con Alternativa 98. Saludos para Jorge, que ya está por acá. Saludos para Sergio Durán, que también ya está reportando. Saludos para Jesús Maussan, que pregunta cómo se le hace para asistir a Aguas con el Rock, que si hay boletos o algo. No, es

entrada 100% libre, 100% familiar, no hay boletos, no hay que registrarse en ningún lado, lo único que hay que hacer es tener ganas de ir y llegar. Ya saben, para que no se les olvide, es en mi cumpleaños, es el 3 de octubre a las 3 de la tarde en el 3 Centurias, acuérdate, 333, ¿ok? Sí, 333. 3 de octubre a las 3 de la tarde en el complejo 3 Centurias. Es más cargado hacia el lado del Museo Espacio, casi llegando al Hospital Hidalgo, por la parte de atrás. Si tú has asistido a los eventos de Envías del Amor, los eventos de Calaveras, los eventos de Estación Primavera, es ahí donde se llevan a cabo todos esos eventos. Si tú asististe el año pasado al aniversario de Alternativa, pues también ahí es donde se va a realizar este año. A partir de las 3 de la tarde ya sabes que vamos a tener conciertos infantiles. Va a estar Fueguín, va a estar RPC, va a estar Joyce y los Galácticos. Y después del concierto infantil llegan bandas como Hey Valentine, va a estar Skinners, van a estar las Electrify, va a estar también por ahí Dread, va a estar los Daniels. Así que acérquense y pues solo lleguen, evento 100% familiar, ahí van a tener que comer, van a tener música que escuchar y va a haber un montón de cosas que puedan hacer en el aniversario de Alternativa. Lo que vamos a escuchar a continuación, ya, de una vez la voy a soltar porque si no, no me van a dejar en paz. Ahí les va.

0: Lo que acabas de escuchar es I Walk the Line, a cargo de Johnny Cash. Y antes escuchábamos justamente Men in Black, esta canción que es como su declaración de principios. Él era conocido justamente como The Man in Black, el hombre de negro. Y en esta canción nos explica por qué él siempre vestía de este color. Era una forma de protesta contra las injusticias de este mundo, contra todas las atrocidades que suceden en este mundo y contra esa búsqueda constante de la humanidad, del lujo, de la fama, el dinero, la riqueza, la fortuna. Esas cosas para él no eran importantes y justamente él hacía una declaración de principios en esta canción Men in Black, que fue su estandarte durante toda su vida. Y tal vez lo que escuchemos a continuación, la canción más popular de Johnny Cash. En el año de 1968, el álbum más vendido de aquel año, superando por mucho a los Beatles con Sgt. Pepper's Lonely Hearts Club Band, fue el álbum Folsom Prison Blues de Johnny Cash, grabado en directo, grabado en vivo en la prisión estatal de Folsom. Esto es justamente Folsom Prison Blues. Lo escuchas en Melomaniaco.
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1: Moonlight on the River, a cargo de Mac DiMarco, es lo que acabas de escuchar aquí en Melomaníaco, en Alternativa 98. Justamente esto a cargo de el señor Mac DiMarco de su álbum This Old Dog, es lo que acabas de escuchar en este lunes de bajón en Melomaníaco, aquí en Alternativa 98. Te recuerdo el número en cabina, 449-994-6480, 449-994-6480, ya sabes que acá te leo, acá te escucho, y por acá dicen, ya nos tenías preocupados que no ponías I Walk the Line, les gusta Johnny Cash, yo lo sé, nos aventamos una hora completa de Johnny Cash conmemorando su 23º aniversario luctuoso, este 12 de septiembre. Y bueno, el día de hoy, ya sabes, estamos escuchando canciones tristes, muy muy tristes, muy muy muy muy tristes el día de hoy en el lunes de bajón. Así que si hay alguna canción que te parta el alma, te ponga de rodillas a llorar, hoy ya sabes que me puedes pedir tu canción más triste, tu canción más arrastrada, migajera, poquitera, compra amor, rastrera, rasca cazuelas, come cuando hay. Todas esas me las puedes decir. Esa que dice, esta sí, no tengo nada de amor propio con esta. Sí, de esas que pones cuando neta te estás arrastrando así de rodillas. Mira cómo se proyecta. Ah, pásame el HDMI, Beto. Aquí está el buen Beto con nosotros en cabina. Pero sí, pásame el HDMI que me voy a proyectar. Bueno. Hoy es el día del locutor, Beto, y ayer fue el día del programador, ¿no? Y tú eres programador.
2: Así es, yo estoy estudiando ingeniería en sistemas.
1: ¿Y qué haces haciendo tu servicio aquí?
2: Digamos que me gusta la música y la radio.
1: Ok, perfecto. Porque últimamente hay un montón de ingenieros aquí viniendo a hacer el servicio. Está bien raro, pero son buena onda. Saludos para todos los que se siguen reportando por acá en el centro de mensajes. Saludos para Bianca Jazz, saludos para Aline, por acá para El Cuervo, que nos está poniendo una canción que no voy a poner porque es de Bumburi. ¿Por qué no, Beto? ¿Por qué no?
2: Esa es nuestra canción más migajera.
1: No voy a poner a Bumburi. No empiecen.
2: Espámenlo. Que ponga Bumburi. Migajero entre los migajeros.
1: No. Por acá dice, no hay más migajeras que las de José José. Es verdad, 100% verdad, 100%. Por acá saludos para Rodrigo, que también ya está por acá. Saludos para el Javo, que ya está reportando acá en el centro de mensajes. Saludos para todos los que siguen por acá. Muchas gracias a todos por sus felicitaciones el día de hoy. Saludos para Nayeli. Nos vamos con más rolas muy tristes. Y alguien que se caracteriza por hacer música triste es Radiohead. Y justo, vámonos con algo de Radiohead. ¿Cuál? Nos vamos con el Karma Police, No Surprises. No Surprises. No Surprises está destructiva. Vámonos con No Surprises a cargo de Radiohead. La escuchas en Melomaníaco.

0: Olsen Olsen, esto a cargo de Sigur Rós, esta agrupación islandesa, que ellos cantan en un idioma llamado Hopelandic o Vonleska, que en la traducción sería como el idioma de la esperanza o el esperancés. No esperanto, porque el esperanto ya existe, pero es como el esperancés, ¿sí? Algo así. Hopelandic. Y justo es un idioma inventado que usa más que nada la fonética para transmitir emociones. Sí mezclan una que otra palabra del islandés, pero más que nada lo que hace Jonsi, el vocalista de esta agrupación, es cantar sonidos más que palabras. Y tú puedes darle la interpretación que quieras a las letras de Sigur Rós. También otra cosa, una cosa bien interesante que hace Jonsi, el vocalista de esta agrupación, es que toca la guitarra con un arco de violín. O sea, usa un arco para tocar la guitarra, lo cual le da un sonido muy característico a la música de Sigur Rós. En este lunes de bajón, 7 de la tarde con 31 minutos, vamos a un corte rapidísimo y volvemos. Estás en Melomaníaco.
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0: Acabamos de escuchar a Radiohead con esto llamado High and Dry, High and Dry. Qué gran canción, si está arrastrada. Y bueno, si ya escuchamos a Radiohead, hay que seguir escuchando a seres humanos despreciables y horribles, ¿sí o no, Beto? O sea,
1: sí, la neta, sí.
0: Ya escuchamos a estas personas despreciables.
1: Y no hablamos de Morrissey aún.
0: No, todavía no. No, ya, o sea, no, aquí, creo que sí son más despreciables los de Radiohead. Pero también el Morrissey latino, nada, es que también es un ser humano horrible quien vamos a escuchar, pero qué buenas rolas hace.
1: ¿Por qué un ser humano hace estas rolas tan hermosas?
0: Como que es requisito decir, ¿sabes qué? Voy a hacer muy buena música. Tengo que ser un ser humano horrible.
1: Tienes que estar en algún extremo del espectro. O eres muy mala persona o eres muy buena persona.
0: No hay punto medio.
1: Solo así puedes hacer buena música.
0: No hay punto medio. Tenemos ahí el caso de Kanye West. Qué buenas rolas hace Kanye West. Tenemos el caso de John Lennon y de Andrés Calamaro. Vámonos. Esta sí está bien arrastrada, migajera, poquitera, compro amor. ¿Sí?
1: La canción más migajera del rock en español, Change My Mind.
0: A ver, díganle a Beto si está en lo correcto o no. Vámonos con esto a cargo de Andrés Calamaro. Se llama Flaca y lo escuchas en Alternativa 98.

0: Ahí está esto a cargo de Jarabe de Palo, Agua. Una canción para todos los arrastrados, rogones, migajeros, poquiteros, compramor. El día de hoy es para todos ustedes. Vamos a hacer competencia de ver quién se arrastra más. Por acá dicen, pónganse a los horóscopos de Durango, o a las hash, o ya de perdido Alejandra Guzmán. Sí, no, es que esas sí, esas ya hay, o sea, queremos ponernos tristes, no queremos morir, no, es que eso ya es, son palabras mayores.
1: Palabras. Ya Alejandra Guzmán ya es la reina. La reina de las migajeadas.
0: Palabras mayores. Por acá dicen, es que a mí me gusta estar alegre. Este no es el espacio para ustedes.
1: Blue Monday, ¿qué esperas?
0: Es Blue Monday. Por acá saludos para el Octavio, saludos para el Cuervo que dice, gracias, yo gané.
1: No, yo gané.
0: Por acá saludotes para Cris, saludos para Cris, saludos para Rodrigo, para el Pepe que también ya está por acá. Que dice, buenas noches, esa rola de Agua es la más arrastrada y llegadora al corazón, si está arrastrada. Por acá saludos para Diego Manuel, que dice, yo conozco una canción muy migajera, es la de Desesperado de José José, pero quiero la versión de justamente una agrupación que va a estar con nosotros este próximo 3 de octubre en el aniversario de Alternativa 98, que son los Daniels, y justamente los Daniels colaboran por ahí en este álbum de covers de bandas de rock en español, haciendo covers del señor José José, y de ahí se desprende este rolón.

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Esto es Payaso a cargo de Molotov. La neta, así, muy honestamente, no me gusta este cover. A mí no me gusta, pero saludos para el tal y tanque que nos lo estaba pidiendo por acá. Saludos para Claudia, que también ya está por acá reportándose. Era una muy buena canción, ¿por qué le hicieron eso? Pero nos vamos con otra de este álbum tributo a José José. Esto se llama Amnesia y lo escuchas en Melomaníaco. Cover de Control Machete. Ahí está.

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Lo que acabas de escuchar es Cáncer a cargo de My Chemical Romance. Lo escuchas aquí en Melomaníaco, en Alternativa 98. Saludos para Aline, saludos para todos. Muchas gracias por sus felicitaciones. Por acá, saludos para Moodcore, también ya se está reportando por acá. Saludos para Luisa Fer, que también ya está por acá reportándose el día de hoy. Saludos para Claudia y nuestros amigos de Addictive Tours. Lo que vamos a escuchar a continuación, no voy a decir nombres porque no sé si pueda. Y para no raspar muebles ni nada, nos dicen, yo quiero la rola de Beetle Bum de Blur, con dedicatoria muy especial a un hombre secreto que cuando lo veo solo me quiero lanzar encima, pero no sería políticamente correcto, así que solo lo veo de lejos recibiendo sus migajas. Ah, no puede ser. Y dicen, bueno, ya no lo volveré a decir nunca. Mil gracias. Vamos a escuchar esta canción. Recuerden que toda declaración de amor es urgente porque la IA va a acabar con nosotros muy pronto. Entonces, no sean tibios. Digan lo que sienten, ¿ok? No importa que queden como payasos, pero expresen cómo se sienten. Díganle a quien quieren que lo quieren, porque no saben si mañana va a seguir ahí, ¿ok? Entonces, prométanme eso. Ahí está. Vámonos con Beetle Bomb a cargo de Blur. Lo escuchas en Melomaníaco.

Shape of My Heart, a cargo de Sting, es lo que acabas de escuchar aquí en Melomaníaco en Alternativa 98. Saludos para Rodrigo, que ya está por acá. Saludos para Amado, que manda saludos para Tatis, que la sigue amando mucho. Saludos para Tatis. También por acá saludos para Mitch, que manda saludos para Aarón, Iván y para Emma, que siempre escuchan juntos. Saludotes. Con cariño para todos, saludos para todos los que siguen por acá reportándose, para todos los que siguen presentes, muchas gracias a todos por su sintonía. Lo que vamos a escuchar a continuación, a cargo del señor Jeff Buckley, esto se llama I Want Someone Badly y lo escuchas en Melomaníaco, en Alternativa 98.

Ahí está, esto a cargo de Jeff Buckley, I Want Someone Badly. Lo escuchas aquí en Melomanía con Alternativa 98. Saludos para Amado, que también ya está por acá, para Osvaldo, que me ofrece una coca a cargo de poner Maná. No. No puedo, porque con las de Maná sí lloro de neta, Sí. Bueno, nos están por acá pidiendo esto a cargo de Amy Winehouse. Esta sí está bien triste, Sí está bien triste, sota esta. Se llama Back to Black y la escuchas aquí en Melomaníaco. Pero antes, oigan, si van en el auto y se ve ahí el identificador,

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Lo que acabas de escuchar es a cargo de Radiohead, esto llamado There There. Esto con saludos por acá para Moodcore, que nos está pidiendo esto. Y hoy nos están pidiendo bastante Radiohead también por acá. Saludos para Sergio Durán, que nos estaba pidiendo esto, algo del 2007 del In Rainbows. Esto se llama All I Need y lo escuchas en Melomaniaco.

Fishes, Weird Fishes RPG, a cargo de Radiohead, del álbum In Rainbows, el año 2007. Saludos para todos los que siguen sintonizando. Hoy están pidiendo mucho Radiohead. ¿Qué tienen? ¿Están bien? Saludos para toda la banda que nos está escuchando desde la fila de los tamales. Saludos a todos los que nos están escuchando allá en la fila de los tamales. Saludos también por ahí para el buen Tetes, que regresando directo del Rap Tour por sus tamales. Algo bien. Vámonos con esto a cargo de The Smiths. Se llama I Want the One I Can Have. Quiero a quien no puedo tener. Así se llama esta canción de su álbum Meet Is Murder. La escuchas en Melomaníaco, en Alternativa 98.

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Estoy a cargo de Morrissey. Es lo que acabas de escuchar aquí en Melomaníaco en Alternativa 98. Ya casi es momento de despedirnos, pero antes, esto nos lo estaba pidiendo Roberto Méndez. Y justamente el día de hoy, Oasis acaba de anunciar su gira 2027 por Europa. Así es, por Europa. Esperemos que después ya anuncien gira nuevamente por Latinoamérica, que después del Mundial no creo que Liam quiera regresar a México. Pero la verdad es que nos daría mucho gusto tener de regreso a Oasis en tierras mexicanas. Y si no, pues ni modo, tenemos que cruzar medio mundo para volver a ver a los hermanos Gallagher, que es un milagro, un verdadero milagro tener a Oasis en 2026 juntos, y que justo acaban de lanzar muy recientemente el documental de pues esta última gira que tuvieron. Tú estuviste ahí justamente ayer, el día de ayer y antier. Se cumplió un año, el 12 y 13 de septiembre del 2025, cuando Oasis regresaron a nuestro país. La verdad es que uno de los conciertos más memorables en los que he estado en toda mi vida, un verdadero sueño cumplido, haber visto a Oasis en vivo. Y que ahorita está el documental en cines, yo no lo he visto, tú ya fuiste a verlo, probablemente yo vaya hasta el día de mañana, pero me despido con esto a cargo de Oasis. Se llama Stop Crying Your Heart Out. Que tengas una excelente noche, nos escuchamos en la próxima. Hasta luego.

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¿Cómo están? Buenas noches. Bienvenidos, bienvenidos a Los Pasajes Oníricos. Juan Manuel Muñoz al micrófono, deseándoles que estén pasando una excelente noche. Saludos ya para mi hermana Chayo, que ya está en sintonía. Saludos a Bruno. Bruno Islas, muchas gracias a James. Gracias por estar en sintonía. Y vamos a comenzar. Hoy comenzamos con las originales y esta canción grabada, perdón, la compuso Pete Bellotte y Giorgio Moroder, pero quien primero la grabó en

alemán fue el señor Michel Holm, y bajo el nombre de Nachtsehn die Sonne. Vamos a escuchar a Michel Holm con Son of My Father.

Michelle Holm con el original de Son of My Father. La escuchamos aquí en Pasajes Oníricos, en Los Momentos Mágicos. Gracias por la sintonía. Saludos a Cuervo Velasco. Muchas gracias a James también, a Leo Hernández. ¿A quién más? Creo que hasta ahorita nada más. Deje ver si por este lado vamos a quitarle ese sonido. Saludos a Liz Messi. Saludos también a Chayo, mi hermana. La saludamos, claro que sí. Vamos ahora con esta canción que fue compuesta por Sherman Kelly y se lanzó como disco sencillo en 1970 por el artista Bofalongo. No sé si sea cantante o grupo. Y él grabó esta versión que luego después, en 1972, la convirtiera en gran éxito el grupo King Harvest, Dancing in the Moonlight. Esto es Bofalongo.

Fue a cargo de Bofalongo con Dancing in the Moonlight, una canción muy, muy alegre, la verdad, y pues que invita precisamente a bailar bajo la luz de la luna, como dice la canción, o en cualquier momento, aunque sí, como la canción misma invita, se antoja mucho hacerlo así, bajo la luz de la luna. Y muchas gracias a todos los que emiten sus felicitaciones hacia un servidor y hacia todos los que gustosamente estamos aquí en Alternativa 98, que hoy dizque se celebra el Día del Locutor. Así es que pues muchas gracias a todos los que han tenido esa molestia de mandar su mensaje. Muchas gracias, una felicitación y saludos para la familia Zavala Bernal. Muchas gracias por las felicitaciones. Y dice que de toda la familia y del doctor Fernando Jaramillo y su hermano arquitecto Jesús, que nos visita de Guadalajara, Jalisco. Muchas gracias y saludos a mi hermano Luis Enrique, que hoy, seguramente hoy sí le dieron chance, hoy le prestaron el teléfono para que pudiera mandar un mensaje. Ha de haber hecho muchos méritos en el día, lavar trastes, etcétera, etcétera. Pero bueno, se agradece mucho que se tomen esa molestia y la verdad yo lo valoro grandemente. Vamos ahora con esta canción compuesta por Jerry Allison y Sonny Curtis, que la grabaron primero los Crickets con rollo este señor de Buddy Holly a la cabeza de los Crickets, cuando todavía no destacaba él, eran los Crickets simplemente, o destacaba, pero era así. La grabaron en febrero de 29 de 1960, aunque apareció en el mercado en mayo 16. En enero del 61, medio año después, la graba Bobby B y la convierte en un gran éxito. Y en 1980, usted la recordará en la versión de Leo Sayer, que también la convirtió en un gran éxito, aunque otra persona, June Lush, una gran cantante, la grabó también, que también fue un éxito. Yo no la recuerdo, la verdad, con ella. Pero esta es la original de los Crickets de More Than I Can Say.

Qué bonita canción. Esta, la original de los Crickets, con More Than I Can Say. Estamos en la sección de las originales, aquí en Alternativa 98, en Pasajes Oníricos, lunes que nos dedicamos a vivir y a revivir momentos mágicos a través de la música. Saludos a Osvaldo Ulloa, muchas gracias. No sé si se pronuncia Osvaldo o Oswaldo. Bueno, saludos para él. Saludos también para mi querida amiga Anabel, muchas gracias por sus felicitaciones, que anda parchando la llanta de su bicicleta. Ojalá que la termine bien y pronto. Muchas gracias. Sí es cierto. Bueno, ahorita corregimos, gracias Leo, mi buen amigo Leo Ortiz, que está corrigiendo algo que escribí mal. Bueno, muchas gracias. Vamos ahora con esta canción que fue compuesta por Udo Jürgens. En alemán, obviamente. Él la grabó en 1967. Miren, nomás los voy a pantallar con mi alemán. Was ich der Hagen will. ¿Qué tal? Ni yo me entendí, pero sí está pantallante la cuestión. Luego después, él la grabó en 1967. ¿Y quién la convirtió? Bueno, la grabó en inglés primero, fue en 1968, el señor Matt Monroe. Ya después, posteriormente, le fueron cambiando el nombre, sobre todo cuando fue grabada en español, que usted, los voy a dejar que ustedes sean los que me digan, porque primero la grabó en español el mismo Matt Monroe en 1968 con el título en español, que no se los voy a decir porque ustedes me van a decir cuál es. Esto es Udo Jürgens, ya no les repito el nombre en alemán porque ni yo me la creo.

Bueno, pues ahí está esto de Udo Jürgens que nos interpretó esto llamado Was ich dir sagen will, de que es la original de Alguien Cantó, ¿se acuerdan de esa canción? Bueno, pues esta es la original. Estamos en las originales y estamos celebrando el Día del Locutor, pero yo estoy celebrando mucho más el estar nuevamente con ustedes, el haber tenido la oportunidad el día de hoy, porque yo vivo el día de hoy, de estar compartiendo música con ustedes, deseando de corazón que les sea, que sea de su agrado. Saludos a Mónica, a Ángel, a Sergio Durán, a Eric Valdés, muchas gracias, y muchas gracias a la esposa de mi hermano Luis Enrique, que le dio chance de mandar mensaje, porque me pone contento recibir su mensaje, sus mensajes. Saludos también, y vamos a continuar con esto, que déjenme les digo de quién es esta canción. Porque esta canción primero la grabó el señor Mike Berry, compuesta por Mentor Williams. La grabó primero Mike Berry en 1972. Y después en el 73, convirtiéndola en un gran éxito, la grabó Dobby Gray. Esto de Drift Away, él es Mike Berry.

Esa fue la original de Drift Away, Mike Berry. La escuchaste aquí en Pasajes Oníricos. Eso se coló solito. Alternativa 98. Teléfono en cabina para que te animes a mandar tu mensaje. Es el 449-994-6480. Vamos ahora con esta original de que fue grabada por, mejor dicho, compuesta por Lynn Doody. Y la grabó Georgia Lee con su orquesta dirigida por Jack Place. La grabaron en enero 18 de 1960. Apareció en marzo en el mercado. Y Shelly Favares, que hace poquito se nos fue de este mundo, la grabó en 1962 y la convirtió en un gran éxito. Esta es la original de Johnny Angel.

0: Juanito Ángel, dedicada para mí. Bueno, eso es lo que yo quiero pensar, pero sin el ángel. Fue Georgia Lee en las originales de Alternativa 98, con saludos para mi tocayo Iván, que anda pues trabajando, yo diría que divirtiéndose ahí, paseándose por las calles de la ciudad, llevando de aquí para allá a personas que buscan sus servicios o que solicitan sus servicios. Muchas gracias. Y saludos también para Tomasita, muchas gracias señora, la mamá de Amado, que dice que le gusta las canciones, qué bueno que les gustan y que las disfruten. Yo les agradezco su compañía. Antes vamos más bien a hacer la pausa y regreso, porque esta noche apenas empieza, así es que nos queda bastante.
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Continuamos en Alternativa 98, pasajes oníricos, hoy lunes de Momentos Mágicos, invitándote a que me acompañes a través de la línea de WhatsApp 449-994-6480. Y si nos estás escuchando por radio, por plataforma o por la más cómoda de todas ya y la actual, la Alternativa App. Así es que si no la tienes, pues hay que bajarla ahí a tu móvil para que tengas el acceso directo y puedas escucharnos con un sonido, uff, increíble. Vamos ahora con esta canción que fue compuesta por Ron Dunbar, llamada Patches, que la grabaron primero en 1970 el grupo Chairman of the Board. Quien la hizo famosa fue Clarence Carter, que la grabó adelantito en junio 30 de 1970, pero ellos son Chairman of the Board, los originales de Patches.

Eso fue a cargo de Chairman of the Board con Patches en las originales de Alternativa 98. Muchas gracias por acompañarme. Y esta pieza que fue compuesta por Bart Howard, la grabó primero Felicia Sanders en una presentación en vivo allá a principios de 1954. Pero ya quien la grabó primero fue Keith Ballard. Y en ese entonces solamente se llamaba In Other Words. Ya posteriormente le agregaron la parte Fly Me to the Moon, que de hecho, fíjese, curiosamente, quien la grabó primero bajo el nombre no de In the Other World, sino solamente como Fly Me to the Moon, fue en inglés, fue Alberto Vázquez, que la grabó junto con el conjunto de Jorge Ortega y Quincho Prado. Pero lo que vamos a escuchar es a Felicia Sanders, que fue quien primero la grabó en una presentación en vivo, a principios de 1954. Esto es In Other Words, Fly Me to the Moon.

Esa fue Felicia Sanders in Other Words. Bueno, ¿sí te acabaste o no te acabaste? Yo creo que sí. Saludos a Margot, muchas gracias por su mensaje y muchas gracias por sus felicitaciones. Y créanme lo que yo estoy muy contento de recibirlas y me siento así como muy apapachado por todos ustedes. Y espero solamente ser, cumplir las expectativas que ustedes tienen cada vez que encienden la radio y esperan pasarse un momento agradable. Yo créanme lo que es lo que mejor deseo de todo esto. Vamos a saludar al Jabo TV, que hoy hasta ahorita se reporta el señor. Bueno, es que también es uno de los, como mi hermano Luis Enrique, como Rafael González, como quién más, bueno, uno que otro, que hasta que no lavan los trastes y todo, hasta entonces les dan chance. Y es peligroso, yo lo entiendo porque yo pasé por eso. O sea, yo sé que lo que es estar lavando trastes, aunque en la época que yo los me ponían, porque ahora los lavo porque yo quiero, pero en aquel entonces me ponían a lavar trastes y no había teléfonos celulares, pero qué bueno, porque si no, imagínese, anda queriendo uno mandar mensajes y no, se resbala el teléfono y anda cayendo en el agua, y para qué quiere, mejor no arriesgarse. Y saludos para quién más, ya sé para quién más, para el que no se ha animado a mandar su mensaje. Vamos ahora con esto, compuesto por Low y Josi, que él lo grabó primero, The Evergreen Blues, lo grabaron en 1967, ya sabemos que quien la convirtieron en un gran éxito al año siguiente, en el 68, fueron The Grassroots, pero la original es de The Evergreen Blues con Midnight Confessions.

Saludos, saludos para Karim. Muchas gracias también que nos manda mensaje. Muchas gracias y ojalá, dice mi brother Emiliano, que sigan en aumento tus radioescuchas y tus programas se prolonguen por mucho tiempo más. Pues muchas gracias, ojalá, ojalá. Yo el día a día me hace pensar que pues el día de hoy hay que disfrutarlo pensando en que posiblemente mañana también podamos estar aquí con todos ustedes, yo deseando que se la pasen muy bien. Eso fue Evergreen Blues con Midnight Confessions. Y vamos ahora, esta canción, digamos que efectivamente los originales fueron Them, la agrupación Them de Van Morrison, aquellos famosos de Gloria, de la canción Gloria. La compuso Bert Russell, esta canción que les voy a compartir, pero resulta que la grabó Them en octubre del 64, pero no salió al mercado, así es que les comió el mandado Lulu, que la grabó en, bueno, del disco, la canción de ella sí salió en noviembre del 64 y la de Them salió hasta el marzo 5 de 1965, les comió el mandado, pero pues ninguno de los dos la convirtió en un gran éxito. Es una canción muy conocida que luego posteriormente el mismo Van Morrison, ya de solista, también la llegó a grabar. Este es Lulu con Here Comes the Night.

Eso fue a cargo de Lulu, que nos interpretó esto de Here Comes the Night en 1964. Gracias por tu sintonía. Saludamos a quién más. Creo que alguien se acá, Rafael González, ya nos manda mensaje, lo cual se agradece. También saludos para Cire, dice siempre disfrutando de su programa. Muy bien, muchas gracias. Qué bueno, yo me siento muy complacido de saber que les agrada. Y vamos con esto de compuesto por Julius Dixon, que la grabó primero allá en 1958, Ronald en Ruby, que sí fue un éxito, pero no sé, nosotros acá no la, yo por lo menos no la escuché con ellos, y con quien sí la escuché y que fue un gran éxito fue con The Cordettes o The Chordettes, que la grabaron ellos en también en febrero del 58, aunque se dice que primero la grabó Ronald en Ruby. Esto es Lollipop.

0: Pues ahí estuvo Lollipop con Ronald en Ruby, aquí en las originales, que ya estamos prácticamente llegando al final de esta sección. Y vamos ahora con esto compuesta por Richard Dare y Frank Miller, que la grabó en septiembre 26 de 1955. Mindy Carson con la orquesta de Ray Conniff y sus Columbians, que se llamaban en ese entonces. Y la convirtió en gran éxito en el 55, pero ya hasta noviembre que la grabó Dean Martin con la orquesta conducida por Dick Stabile. Pero esta es la original, Mindy Carson con Memories Are Made of This.
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Saludos, saludos. Y vamos ahora con, eso fue Mindy Carson con Memories Are Made of This. Qué hermosa melodía. Y creo que con esta vamos a concluir la sección de las originales. Esta canción compuesta por Joy Darion y Mitch Leif, que la grabó primero en una presentación en vivo Richard Keeley en octubre 30 de 1965, lógicamente en una presentación de el Hombre de la Mancha, que la grabó, les digo, en el 65, y después de ahí pues ya son muchos los que la han grabado, Johnny Mathis y demás, aparentemente pues ninguno de ellos la convirtió así en un gran éxito. Tuvieron buen recibimiento en la radio algunas de las versiones, pero esta es la original de Richard Keeley, de Impossible Dream, de Quest.

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7: Gracias, anímese, mire, está fácil. Si usted está escuchando el programa a través de la Alternativa, pues desde ahí mismo nos puede mandar un mensaje para que no se salga de ahí y ahí sin batallar. Y si no, bueno, pues nos puede tomar a su teléfono, mandarnos un WhatsApp en el 449-994-6480 y hacerme saber que está escuchando el programa. Si le agrega alguna opinión, que yo le agradeceré, bueno, pues será siempre muy bien recibido y muy agradecido con ello. Vamos ahora con las fresas y esto es a cargo de Johnny Rivers, que nos interpreta esto de 1966, Poor Side of Town.

Alternativa 98, ya recibí una, ¿cómo se dice? Una buena regañada o una llamada de atención del señor dueño del programa, que me dijo que ya la semana pasada había puesto 2 horas de fresas, que ya chale. Así es que bueno, pues está bien, pues es el jefe, si es que hay que hacerle caso, porque si no, pues así me anda yendo. Y nos vamos con el soft rock, y esto es a cargo de Air Supply, y esto que se llama Lost in Love, de 1979. A ver si ahora sí está a gusto el señor. No le digan, pero sí, bueno, pues aquí estamos compartiendo música con ustedes. Y sí les dije, ¿no? Air Supply con Lost in Love.

Eso fue a cargo de Air Supply con Lost in Love en el soft rock de Alternativa 98. Esta sección que sí ya tenía como 3-4 semanas que no la poníamos. Y tengo saludos, gustosamente saludo a Abel Hernández. Muchas gracias y saludos también para Sergio Durán, para Rodrigo García, para Samu. Gracias, gracias por la sintonía. Y estamos esperando la buena noticia de que Anabel ya logró por fin ponerle el parche ahí a su cámara de la bicicleta para que ya pueda mañana irse a rodar. No sé si vaya al trabajo en ella, pero que lo haga con toda la seguridad y salvedad posible. ¿Con qué seguimos? Seguimos con Billy Joel y es tu llamado Piano Man.

fue a cargo de Billy Joel con esto llamado Piano Man en el soft rock de Alternativa 98 de los momentos mágicos. Gracias por tu sintonía y tengo saludos, claro que sí, saludos para mi buen amigo Julio Escalera, muchas gracias, que le manda saludos a su esposa Irma, muchas gracias que nos están escuchando y qué bueno que disfrutan la programación. A Abel Hernández ya lo saludamos, claro que sí. Si alguien me falta, pues levante la mano y me dé un zape para no cometer otra vez el error de no saludarlos. Vamos con Brad y esto llamado Guitar Man 1972.

Saludos, saludos para Memo allá en el barrio del Encino. Muchas gracias por su sintonía y les agradezco a todos de veras sus felicitaciones, que hoy se celebra, se supone que el Día del Locutor. Así es que, pues muchas gracias. Yo hago mi labor con todas las ganas de que usted se la pase bien, como siempre lo digo. Y saludos también para, ¿quién más? Para mi amigo Tiricuas. Gracias por estar en sintonía y por si acaso no lo... también saludos especiales para Diana Elizabeth. Muchas gracias y muchas gracias por su mensaje. Estoy a medias de escuchando su mensaje de audio que me mandó. Yo lo agradezco. Y esto es Christopher Cross con Sailing 1979. Estamos en el Soft Rock.

Estamos en el soft rock de Alternativa 98, el soft rock de momentos mágicos en los pasajes oníricos. Y saludos a El Memillo, muchas gracias también porque ya me escribió y me da mucho gusto irme arropando de todos ustedes y entre más y más. Vamos con América y esto de Sister Golden Hair, 1975. Hago la pausa y regreso porque música todavía tenemos bastante.

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8: Saludos a Marisela, muchas gracias que nos estén escuchando a través de la línea de WhatsApp, a través de Alternativa 98, y la línea de WhatsApp es el 449-994-6480. Vamos ahora con Cliff Richards y esto que se llama... saludos para mi buen amigo Fernando que nos llamó por teléfono, gracias, que también anda trabajando en su taxi. Y esto es a cargo de Cliff Richard con We Don't Talk Anymore, 1979.

Eso fue a cargo de Cliff Richard con We Don't Talk Anymore, aquí en las del Soft Rock, sección de Soft Rock. Teléfono 449-994-6480 y escuchemos ahora a la señora Bonnie Raitt, que nos interpreta esto de It's a Headache, 1977.

Pizajara y con Bonnie Tyler aquí en el Soft Rock de Alternativa 98, deseando que en lo que estés haciendo, porque yo sé que algunos ya no me están escribiendo porque están cenando, disfruten su cena, buen provecho, y pues otros más pues ya están preparando para descansar, mientras que otros apenas se están preparando para ir a trabajar. Bueno, vamos a escuchar a Don McLean con esto a cargo, bueno, pues sí, a cargo de Don McLean, con esto que se llama Vincent de 1971 en el Soft Rock.

Siempre la hermosa melodía de Vincent a cargo de Don McLean aquí en el Soft Rock de Alternativa 98. Y vamos ahora con Electric Light Orchestra, que nos interpreta Living Thing, 1976.

Electric Light Orchestra nos interpretó esto de Living Thing en el soft rock, rock suavecito, rock armonioso para disfrutar. Y esto es a cargo de Phil Collins, pero espérenme tantito porque creo que alguien más me escribió. Saludos para Dan Navarro, muchas gracias también por estar en sintonía. Y vamos a escuchar a Phil Collins con One More Night.

Fallino Phil Collins con One More Night, y con quien cerramos esta sección de soft rock para regresar con otra. Esto es Gino Vanelli con I Just Wanna Stop, 1978. Con saludos para Dan Navarro, que viene llegando de Guadalajara, y saludos a Dania, claro que sí. Muchas gracias.

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Gracias, gracias por continuar en la sintonía de Alternativa 98 y te recuerdo que el teléfono en cabina es el 449-994-6480 y vamos ahora con el Soul. El Soul aquí en Alternativa, ya tenía varias semanas que no lo compartía, así es que comenzamos con los años 60, luego seguiremos con los años 70 y este es Ray Charles con esto de Unchain My Heart 1961.

Desencadena mi corazón, eso fue lo que nos cantó Ray Charles aquí en el Soul de los Pasajes Oníricos, lunes de momentos mágicos. Gracias por tu sintonía. Y vamos ahora a, déjame ver si me falta saludar a alguien porque no quiero cometer ese error. Vamos con Betty Everett y esto de Chup Chup Song y Sin His Kiss, 1963.

Eso fue Betty Everett con Chup Chup Song in His Kiss, 1963. Soul, grandes canciones. Y vamos ahora con esto de Sam and Dave, que nos interpretan Soul Man. Esto de 1967.

Gran canción a cargo de Sam and Dave, esto llamado Soul Man. 449-994-64, está así a la espera de que tú te animes a mandar tu mensaje y me concedas el gran gusto de recibirlo y aparte el gran gusto de saludarte. Vamos ahora con Sam Cooke y esto que se llama Chain Gang. No, perdón, es A Change Is Gonna Come, 1964.

Escuchamos a Sam Cooke con Change's Gonna Come. Un cambio va a llegar. Wilson Pickett nos ofrece esto llamado 99 and a half, 1, 2, 1966.

Bueno, pues eso fue tierno, tierno este muchacho para terminar la canción en las 11 con 20 minutos y seguimos con el soul y este es Clarence Carter que nos va a interpretar esto llamado Sleepaway de 1968, recordándote que próximamente el día 3 a las 3 en la 3 estará el... Aguas con el rock, concierto de aniversario de Alternativa 98, 3 de octubre, 3 de la tarde en las Tres Centurias, para que vayas, nos acompañes y gusto, por lo menos a mí me dará mucho gusto verte por ahí. Vamos con Clarence Carter y esto de Sleepaway 1968.

0: Fue Clarence Carter con Sleep Away en el Soul. Soul de los años 60, aquí en los momentos mágicos de Alternativa 98. Saludos para Eloy. Dice que ahora sí me lucí, o sea, los demás veces no. Pero bueno, ojalá que sí sean de su agrado. Vamos ahorita a escuchar a Aretha Franklin con Rough Lover, 1962.
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Siempre, siempre es muy agradable escuchar a Aretha Franklin con, en esta ocasión, con Rough Lover en el Soul de Alternativa 98. Última pieza de los años 60. Haré la pausa y regreso con los años 70. Y esto es a cargo de Billy Preston. Con esto, no, espérenme, porque si no ya no voy a alcanzar a ponerla toda completa. Y esta pieza hay que ponerla toda completa. Así es que le cambiamos mejor y ponemos a los Drifters que nos interpretan esto de Under the Boardwalk. 1964, ¿cómo estaban? Platíquenme.

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3: Gracias por continuar en la sintonía de Alternativa 98 aquí en Pasajes Oníricos, momentos mágicos del lunes. 449-994-6480. Estamos en la sección del Soul y vamos ahora con The Main Bill Withers, que nos interpreta esta bellísima canción. Lean on Me, 1972.

con mucha similitud a You Got a Friend de Carole King, esto de Bill Withers, Lean on Me. Pues siempre que necesites, recárgate en mí. Aquí estoy para apoyarte, aquí estoy para ti y aquí estoy yo, ya fuera de la canción, aquí estoy yo, Juan Manuel Muñoz, para todos ustedes a través de la música, para que usted se la pase bien. Este es el Soul de Alternativa 98 de los Momentos Mágicos. Y vamos ahora con Michael Jackson y esto dedicado a mi hermano Luis Enrique, que pues quedó muy agotado después de la lavada de trastes, así es que ojalá que se reponga pronto, porque lo esperanzador del asunto es que mañana hay que volver a lavar trastes. Igual para mi brother Emiliano, también le toca eso. Saludos para Gema, muchas gracias, saludos para Eloy, ya los saludamos, pero gustosamente los vuelvo a saludar.

Mr. Big Stuff, Jan Knight, qué ritmazo con esta señor Jan Knight, con Mr. Big Stuff, dedicado para los que se creen mucho. Yo conozco dos, tres, pero no digo los nombres. Pero bueno, vamos con Billy Paul y esto que se llama Me and Mrs. Jones, 1972.

Escuchamos a Billy Paul con esta hermosísima pieza de Me and Mrs. Jones, con saludos para quien me falta por saludar, Mariano Hernández, muchas gracias por estar en sintonía. Gema, creo que no la había saludado, bueno, saludamos otra vez a Gema, gracias. Y vamos con esto de Main Ingredient, con esto que se llama Everybody Plays the Fool, 1972.

Eso fue a cargo de Main Ingredients con Everybody Plays de Fool. Todo el mundo le hacemos al tonto. Invariablemente, de vez en cuando, claro que sí. Vamos ahora con esto a cargo de Gladys Knight and the Pips con esto de Best Thing That Ever Happened to Me, 1973.

La mejor cosa que me ha sucedido es eso de 1973 a cargo de Gladys Knight. Y saludos hasta las paradisíacas tierras de Rincón Ranch, hasta el señor Marcos Rivas. Muchas gracias. Y esto es a cargo de Undisputed Truth con Smiling Faces. Sometimes, 1971.

Una fe de erratas que no son las paradisíacas tierras, sino las paradisíacas playas de Rincón Ranch, porque llovió bastante. Saludos a Rafota también, muchas gracias. Vamos a la pausa, regreso.

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1: Te recuerdo que el teléfono en cabina a la espera de tus mensajes es el 449-994-6480. Y vamos con la sección de las de casa, pero las de casa rockeras, que ya tenía tiempecito que no las compartía con ustedes. Y comenzamos con las hermanas Navarro y esto que se llama Dulce Dama.

0: ya estamos.
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Es a cargo de las hermanas Navarro o hermanas Navarro, simplemente Dulce Dama. Gracias por tu sintonía. Saludos para, déjame ver, porque a los que ya se durmieron, claro que sí. De hecho, ya desde hace rato todos los mensajes que estoy contestando, los estoy contestando en letra minúscula para no despertarlos, los que ya se durmieron. Vamos con Juan el Matemático, que nos interpreta esto llamado Suena Tremendo, de 1969, y le seguirán los Belmonts con Murmullo de Amor, de 1976.

Estamos en las de casa un poco más rockeras, claro que sí, suena tremendo con Juan el Matemático y los Belmonts con Murmullo de Amor. There's a kind of hush. Ah, qué buenos recuerdos con estas canciones que, bueno, pues espero que también a ustedes así se los parezca. Y vamos ahora con esto de los Cíclopes, con esto que se llama Levántate y Gira. Con saludos para Miguel Ángel Zárate, muchas gracias, qué bueno que está en sintonía. Gracias.

Fue Los Cíclopes con Levántate y Gira, Up Around the Bend. Y estamos en Alternativa 98, pasajes oníricos, momentos mágicos de lunes, 449-994-6480. Y esto corre a cargo de Los Cuatro Mosqueteros con Vas a Perder a Esa Chica.

Es fueron los cuatro mosqueteros con esto llamado Vas a perder a esa chica, 1969, en las de casa, pues un poco menos, ya de covers de los años, principios de los años 60, ya son más cargados a finales de los años 60, principios de los 70. Estos son los Fugitivos con Oh Darling, 1969.

0: Eso fue a cargo de Los Fugitivos con Darling. Mire, el gran gusto que nos damos tanto ustedes como yo es que a estas horas en la radio aquí en Aguascalientes, aparte de que no hay ningún loco ahí transmitiendo en vivo, loco como yo, pues, o peor, yo estoy peor, digo, de loco. Estas canciones ahorita en la radio en Aguascalientes, creo yo que solamente aquí en Pasajes Oníricos, en Alternativa 98. Vamos a continuar con agradecimiento para James, que me hace saber que sigue escuchando el programa. Y estos son Los Monstruos con esto que se llama Estoy Bien.
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Fue a cargo de Los Monstruos con Estoy Bien, y yo me hago partícipe de eso porque también yo estoy muy bien. Ojalá que también ustedes lo estén también. Esto es de 1966 y vamos ahora con los Rocking Devils con esto de Tropezando.

0: Eso fue a cargo de los Rockin' Devils con esto de Stumbling In, tropezando aquí en Las de Casa. Alternativa 98-449-994-6480. El genial Luis Vivi Hernández es el que viene a continuación con esto que se llama, que es simpático título, El Callo de Juana.
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Corta tus callos ya, Juana, porque, pues sí, los callos de Juana 1974 con el señor Luis Vivi Hernández. Y vamos ahora con Ricardo Carrión, que nos va a interpretar esto que se llama Perro Pajarero, 1974 también.

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1: Perro Pajarero 1974 con Ricardo Carrión. Aquí en Las de Casa, Alternativa 98. Pausa, pausa, cortísima. Regreso porque música todavía hay más.
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1: Gracias, gracias, gracias, gracias. Muchas gracias por estar conmigo, acompañándome. Yo sé que ya es tarde, algunos ya tienen que dormir. Les agradezco a quienes continúan en la sintonía y esto es a cargo de Roberto Jordán con esto que se llama Mi Confesión.

a cargo de Roberto Jordán, de su disco 1, 2, 3, Detente, 1968, Mi Confesión. Y ahora es turno de escuchar a Las Moscas con esto que se llama, déjeme, ya se me perdieron las moscas, ¿dónde andan? Ay, qué muchachas estas, con esto que se llama La Balada de Juanito y Yoquito.

Ahí estuvo las moscas, porque sí las alcancé a atrapar ahí con el matamoscas. No las petateé para que pudieran interpretarnos esto de la balada de John y Yoko, 1970. Muchas gracias, gracias a Alexa y Alex Ballín. Gracias por acompañarme. Yo me hacen sentir menos solo. Y vamos con la máquina del sonido, que nos va a interpretar esto que se llama Enciende una luz.

La máquina del sonido interpretando esto de Enciende una luz. Y vamos a continuar a la espera de que los que no se han animado, bueno, sí me han seguido escribiendo, pero a varios de ustedes para despedirse. Gracias, agradeciéndoles su sintonía. Y sí, ya en algunos lugares de la ciudad ya está lloviendo. Saludos a Rafota también, que apenas salió a echarle ganas ahí en su carro. Que les vaya muy, muy bien a los que ya llevan rato trabajando, pues también. Vamos ahora con Toño Quirasco y esto que se llama Ballet Hippie.

poquito más, más rockeras, digamos más de los principios, mediados, fines de los años 60. Vamos ahora con los OVNIs y esto que se llama, déjeme nomás la localizo, es Juntos esta noche.

Vámonos esta noche. Juntos esta noche, Let's Spend the Night Together. A cargo de los ovnis aquí en las de Casa Roqueras. Y váyame sugiriendo qué voy a hacer la última hora. ¿Qué hago? ¿Qué hago la última hora? Ustedes díganme. Vamos mientras con los ovnis y esto que se llama Juntos. Ah, esa fue la que puse. ¿Qué te pasa, Juanito? Es más bien los correcaminos con hola. Adiós.

Eso fue a cargo de Los Correcaminos con Hola, Adiós. Y dígame con qué me sigo. Traigo ahí el country para poner la última hora. ¿Qué más traigo? Ya no me acuerdo qué más me queda de las secciones para compartir en esta noche. Tengo creo que el mod, tengo el country, las psicodélicas, el pop barroco, el folk. ¿Con qué me sigo? Vamos ahora con los Sputniks y esto que se llama Susie Q.

A cargo de los Sputniks con Susy Q. Y bueno, pues gracias por estar emitiendo su voto. Ya casi casi tengo decidido con qué sigo, pero por mientras, a ver si, no, creo que ya con esta canción terminamos. Y esto es a cargo de Johnny Ortega con esto que se llama Como Tú. Y de una vez, para no perder el tiempo, le seguirá Jorge Duarte.

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1: Seguimos en Alternativa 98 y bueno, fueron 5 votos para el country, 2 para las psicodélicas y uno que me siguiera con las de casa. Así es que pues seguimos con el country y una disculpa después en otra semana pondremos otras secciones. Muchas gracias y les recuerdo que pues yo me encantaba durante una época, me encantaba acostarme escuchando country. Por eso, no sé por qué se me antoja siempre escuchar el country ya a estas horas, ya como a la 1, 2 de la mañana. Espero que también a ustedes les guste. Así es que seguimos con esto de country y este es Dave McLean con dedicatoria para Mónica y Ángel. Esto es Dave McLean en Montana Country con esto que, pues a ver si saben cuál es. ¿Sabrán?

cargo de Dave McLean en Montana Country con Hard Day's Night de su disco Country Beatles. Ya sabe que los Beatles son los socorridos de cualquier estilo musical, se le ha hecho canciones o versiones. Y vamos con una de las tantas, no se metan con mi cucu. Esto es a cargo de María Muldor con My Tennessee Mountain Home. Esto es de 1973.

a cargo de María Moldor con My Tennessee Mountain Home en el country de aquí de Alternativa 98. Qué buena música, la verdad. A mí me hace sentirme muy bien, muy contento, muy relajado, muy satisfecho. Y muchas gracias a MacDukes que nos manda su mensaje. Muchas gracias por sus palabras y muchas gracias por su felicitación. Y esto es a cargo de The Charlie Daniels Band con The South's Gonna Do It Again.

cargo de Charlie Daniels, lo que escuchamos de South's Gonna Do It Again, el sur lo va a hacer otra vez, aquí en el country de Alternativa 98, 449-994-6480, y escuchemos ahora The Waterboys con Fisherman's Blues, de su disco de ese mismo nombre, de 1988.

Escuchamos a The Water Boys con Fisherman's Blues de su disco de ese mismo nombre, 1988, en el country de los pasajes oníricos, momentos mágicos. Claro que todavía nos puedes llamar, mandar mensaje, mejor dicho, en el 449-994-6480. Y vamos ahora con Grateful Dead y esto que se llama Mexicali Blues de su disco Skeletons from the Closet de 1974.

Eso fue a cargo de Grateful Dead con eso de Mexicali Blues. En Alternativa 98 y seguimos con más country. Esto es a cargo del baterista de Creedence Clearwater Revival, el señor Don Clifford, de su disco titulado Cosmo, como era su apodo, así era como se le conocía. Y esto que nos va a interpretar se llama Take a Train, 1972.

Fue Duke Clifford con esto llamado Take a Train de su disco Cosmo de 1972. Ay, ¿con qué sigo? Pues con esta señora, una de mis tantas, No te metas con mi cucu, y que ya se me fue, esa ya se me fue viva. Esto es a cargo de Dolly Parton con 9 to 5 de su sencillo de 1980.

En el country de Alternativa 98, la señorona Dolly Parton con 9 to 5 en 1980 y se me fue viva la paloma. Muchas gracias por la sintonía. Tengo saludos para Yosexi. Muchas gracias que también nos escribe. Muchas gracias. La canción se llama 9 to 5, 9 a 5. Y vamos ahora con Nitty Gritty Dirt Band, que nos van a ofrecer esto que se llama Country Pie. Del disco Dirt, refiriéndose a la misma banda, hace a Dylan. Esto apareció en el año 2022.

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7: Continuamos con más country para ti. Y esto es a cargo de Roger McGuinn de Los Birds, que nos va a interpretar esto que se llama, déjenme nomás la localizo porque se me pierden entre tantas, Pretty Polly, de su disco Cardiff Rose de 1976.

Eso fue a cargo de Roger McGuinn con Perry Poli en el country de Alternativa 98. Y continuamos porque mi tocayo Iván ya se anda parando ahí a bailar con esas de country. Capaz de que sí, de veras, como dice, capaz de que anda atrayendo la lluvia. Bueno, continuamos con más música y estamos en el country de Alternativa 98. Y esto es a cargo del señor Richard Furay. Que nos... Furay, ¿cómo se pronunciará? ¿Furay o Furay? Como quiera que sea, el chiste es que nos va a interpretar esto que se llama Lonesome Town.

Richard Fury con Lonesome Town aquí en la sede del country. En Alternativa 98, acercándonos al final del programa. Y mire, esta agrupación, formados allá en Irlanda, de pronto dice uno en Irlanda y country, llamada Skid Row. Sí, sorprendentemente en este grupo estaba Phil Lynott después de que estuvo con Thin Lizzy, y estaba también Gary Moore en la guitarra. Pero sí, también tocaron country, ¿por qué no? Y esto es la prueba de su disco 34 Hours, Lonesome Steel. Ellos son Skid Row.

Pues ahí estuvo Skid Row con Phil Lynott y Gary Moore con Lonesome Steel. Disco 34 Hours, 1971. Y escuchemos ahora a Loretta Lynn, que nos va a interpretar esto llamado Who'll, ya se me pierden ya a estas horas, Who'll Help Me Get Over You, de 1964.

Fue Loretta Lynn con esto llamado Who'll Help Me Get Over You de 1964, acercándonos al final, pero todavía queda tiempo para más música y esto es a cargo de las Dixie

Escuchamos a las Dixie Chicks con Wide Open Spaces de 1999. Y escuchemos ahora al gran Marty Robbins con esto titulado Don't Worry. Y lo escuchas aquí en Alternativa 98.

Marty Robbins con Don't Worry. Yo me despido, soy Juan Manuel Muñoz. Les agradezco su compañía, su atención y los espero más tarde, sí, mañana más tarde, siendo 15. Aquí estaremos en el canto de las hadas de los pasajes oníricos y los dejo con dos piezas. La primera de ellas a cargo de Lulu Bell con I'm Dying for Someone to Love Me de 1986 y cerramos con, pues muy adecuadamente, aunque ellos hablan de otra independencia, pero siendo el día de la independencia acá en México, cerraremos con Martina McBride y esto llamado Independence Day. Descansen y pásensela bien.

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0: Muchas gracias, Caligari. Felices 20 años.
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2: Directamente de Nesa para el mundo, las víctimas del doctor Cerebro.

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0: ¡Gracias, México! Gracias, chicos, lo hemos pasado de puta madre. Muchísimas gracias. Ser buenos, ser felices, portaos bien. ¡Os queremos! ¡Hasta siempre! ¡Chao! ¡Maneje con cuidado a casa! ¡Bonita noche! ¡Gracias!
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0: Revista del Consumidor Radio. Lluvia, pisadas, raspones. Nuestro calzado resiste absolutamente todo. Sin embargo, lucirlo reluciente y bien cuidado no exige gastar de más. Si quieres elaborar tu propia crema para calzado, en la tecnología doméstica te enseñamos la receta.
1: Y hablando de cuidar tu economía, ¿sabías que la mejor forma de proteger tu patrimonio es garantizando que se cumpla tu voluntad? Hoy te decimos todo lo que necesitas saber sobre el testamento, qué personas intervienen, cómo organizar tu documentación y los mejores consejos para hacer este trámite sin complicaciones. Toma el control y regálate tranquilidad a ti y a quienes más quieres.
0: Revista del Consumidor. En el día a día, merecemos usar productos de calidad que nos faciliten la vida. ¿Y sabes qué es lo mejor? Que muchas veces podemos crearlo con nuestras propias manos.
1: Por eso, haremos nuestra propia crema para calzado, que está validada por el Laboratorio Nacional de Protección al Consumidor. ¡Comencemos!
0: Para esta tecnología doméstica puedes adquirir los ingredientes en droguerías y tlapalerías. Los ingredientes que vamos a utilizar para hacer 750 mililitros son media cucharadita de colorante sintético negro, media taza de agua ras, 4 cucharadas de vaselina simple, 2 cucharadas de cera carnauba, 3 cucharadas de cera amarilla y 3 cucharadas de ácido esteárico.
1: También vamos a ocupar los siguientes utensilios: un cubrebocas, un par de guantes de látex, una taza medidora, un recipiente con capacidad de 500 mililitros, 2 abatelenguas, una cuchara sopera metálica, un tazón de vidrio con capacidad de 1 litro, una cacerola con capacidad de 2,5 litros, 2 trapos para manipular objetos calientes y un recipiente de plástico o metal con capacidad de 250 mililitros.
0: Ahora sí, pasamos a la magia de la preparación. Pero antes de ponernos creativos, recuerda que la seguridad es primero. Ajustémonos el cubrebocas y pongámonos los guantes de látex.
1: En un lugar con ventilación, empezaremos disolviendo el colorante en el aguarrás con una batelenguas. Puedes pulverizar el colorante envolviéndolo en un papel y golpeándolo suavemente con un martillo.
0: Después agregamos la vaselina, la cera de carnauba y la cera amarilla en el tazón y la calentamos a baño María.
1: Un gran consejo para que la cera se funda más rápido es cortar la cera en cubitos pequeños y mezclar constantemente hasta que se derritan por completo.
0: Una vez que la cera esté líquida, añadimos el ácido esteárico y continuamos moviendo hasta que se integre totalmente.
1: Ya que se hayan disuelto todos los componentes, con mucho cuidado, retiramos el tazón del baño María y vertemos nuestra mezcla de colorante con aguarrás e incorporamos todo mediante movimientos suaves. Por último, vaciamos nuestra crema para calzado en el recipiente de 250 mililitros.
0: Solo resta tener un poco de paciencia. Antes de cerrar el envase, dejamos enfriar a temperatura ambiente hasta que el producto se solidifique. ¡Y listo!
1: Lo mejor de esta tecnología doméstica es que tiene 1 año de caducidad y se prepara en 40 minutos aproximadamente.
0: No olvides mantener el recipiente bien cerrado para evitar que la crema se reseque. Además, es indispensable que el envase contenga una etiqueta visible que señale que debe mantenerse fuera del alcance de niñas y niños. Y, de ser posible, una leyenda de precaución por su contenido de solvente.
1: Guárdala en un lugar fresco, seco y oscuro. Y devuélvele la vida a tus zapatos. Anímate a preparar este producto en tu casa y etiquétanos en Instagram con el hashtag Tecnología Doméstica Profeco y arroba Revista del Consumidor MX.
0: No olvides que también puedes ver esta y más tecnologías domésticas en nuestro canal de YouTube, Profeco TV.
2: Revista del Consumidor.
0: Además de la tecnología doméstica, otra forma de cuidar nuestro dinero en el futuro es protegiendo nuestro patrimonio. De esta forma podemos garantizar que se cumpla nuestra voluntad. Estamos hablando del testamento, un documento legal en el que expresas cómo deseas distribuir tus bienes y quiénes lo recibirán tras tu fallecimiento.
1: Hacerlo puede traerte beneficios, entre ellos, evitar conflictos y disputas familiares, distribuir los bienes de manera sencilla, clara y legal, proteger el patrimonio destinado a tus hijos.

0: hijas e hijos menores de edad o en etapa de estudios. Y sobre todo, brindar certeza y seguridad jurídica.
1: Al ocurrir el fallecimiento, las personas beneficiarias deben acudir con una notaria o un notario para iniciar el trámite.
0: ¡Ojo! Aunque recibir una herencia no genera el pago del impuesto sobre la renta, en el caso de bienes como casas o terrenos, sí deben preverse los gastos de escrituración, avalúos e impuestos locales de adjudicación, los cuales varían según la entidad federativa.
1: En el caso de las cuentas bancarias que no tengan beneficiarias o beneficiarios, los fondos formarán parte de la masa hereditaria.
0: Por lo tanto, quien pretenda disponer de ellos deberá acreditar su calidad de persona beneficiaria mediante el proceso que corresponda ante la institución financiera.
1: Pero, ¿quiénes intervienen en un testamento? Primero, está la persona testadora, quien expresa su voluntad ante una notaria o un notario respecto al destino que tendrán sus bienes y derechos.
0: Y por supuesto, también está involucrada la persona heredera, quien adquiere la totalidad o una parte de los bienes, derechos y obligaciones que integran a la herencia.
1: Por otra parte, la legataria o legatario, quien adquiere los bienes a título personal.
0: Además, hay que tomar en cuenta al albacea, quien se encargará de entregar los bienes a las personas beneficiarias.
1: No hay que olvidar que en algunos casos existe la tutora o tutor, es decir, la persona a quien se le encomienda el cuidado de la educación de las hijas o hijos menores de edad.
0: Y por último, la curadora o curador, quien vigilará que la persona tutora desempeñe bien su cargo.
1: Para poder iniciar formalmente el trámite, es necesario que acudas con una notaria o notario, con el objetivo de que explique los pasos a seguir y de la orientación necesaria.
0: Para ello, es importante que tengas en mente dos posibles situaciones. Si existe testamento, este deberá presentarse junto con el acta de defunción para confirmar su validez y formalizar la aceptación de la herencia.
1: Si no hay testamento, se deberá comprobar el parentesco mediante actas oficiales para determinar quiénes tienen derecho a heredar.
0: Por ello, es muy importante que ordenes tus documentos en formato físico o digital y que mantengas tu información actualizada.
1: Para esto, puedes organizar tu información en las siguientes categorías: identidad y datos personales, información laboral y seguridad social, cuentas, ahorros e inversiones, créditos y compromisos financieros, seguros y protección, bienes y patrimonio, servicios y gastos recurrentes, disposiciones patrimoniales y legales.
0: Hacer tu testamento es más fácil de lo que parece. Solo ten presentes estas sencillas recomendaciones.
1: Tómate tu tiempo. Analiza con calma el destino de tus bienes sin actuar bajo presión.
0: Busca orientación profesional. Acude a una notaría para resolver dudas o ubica una en el directorio del Colegio Nacional del Notariado Mexicano.
1: Mantén tu testamento actualizado. Puedes modificar tu testamento si cambian tus circunstancias familiares o personales.
0: Conserva la tranquilidad sobre tu patrimonio. Hacer tu testamento no significa perder la propiedad de tus bienes. Solo surte efecto tras el fallecimiento.
1: Consulta a la Condusef si necesitas saber si eres beneficiaria o beneficiario de cuentas bancarias o de inversión de una persona fallecida. Comunícate a la Condusef al 55 53 40 09 99 o envía un correo a asesoria@conducef.gob.mx.
0: Recuerda que tomar el control de tu patrimonio es regalarte tranquilidad a ti y a quienes más quieres.
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0: Sagrada Sangre. Que Dios nos bendiga a todos. Muchas gracias.
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6: ¡Arriba! ¡Eso es, señor Bigotes! ¡Buenos días a todos! Comenzamos con La Matraca. Este que es tu bonito espacio, donde puedes pedir tus canciones, mandar tus bonitos saludos. Así que ya es momento de que lo hagas. 449-994-6480. ¿Cómo están hoy? ¿Frescos como una lechuga? ¿Con todo el ánimo para ir a la escuela?
7: ¡Ánimo!
6: ¿Con todo el ánimo para festejar también? ¡Ay, que somos mexicanos! Hola, buenos días. Hola, hola.
8: Soy yo, ¿te puedes poner la canción de RPC? Bye, te quiero. Y un gran ¡ánimo!
6: ¡Ánimo, sí!
7: ¡Ánimo!
9: ¡Increíble!
6: Es increíble, sí, es increíble, señor Bigotes. Y... ¡Fueguín! ¡Buenos días!
10: Hola, Joyce, buenos días. Soy Greta. ¿Me puedes complacer con la canción de Caminito de la Escuela? Gracias, Joyce. Le mando saludos a mis primos, Regimax, a Ceci y a Iker, y a Luis Marcelo, que están en Estados Unidos. Gracias, Joyce. Y un súper, súper, súper mega ánimo.
6: ¡Ánimo! Y recuerden, 3 de octubre, RPC, Fueguín, Joyce y los Galácticos. ¡No, hombre! La vamos a pasar increíble en este aniversario para festejar Alternativa 98 en este Festival Aguas con el Rock. Así que esperemos que vaya toda la familia. Lleven a sus amigos, a sus primos. Vayan en grupito. Y hay que pasarla increíble, hay que pasarla genial. Hola, Joyce, bonito martes, mucho ánimo para todos. Les mandamos un saludo a Jimena y a Leonardo de parte de sus papás, que sus papás los queremos mucho. Ay, qué bonito.

0: Gracias, Leon. ¡Ah, no, no!
1: Alan, saludos, soy Luna.
0: Al señor Bigotas. ¡Adiós!
1: ¡Adiós! ¡Saludos! ¡Eso, Stitch! Buenos días, Joy. Soy Claudia. Saludos a mis hijos Abel y Adam. Van a la escuela. En especial, saludos a Adam. Es su cumpleaños. Cumple sus bellos 6 años. ¡Muchas felicidades!
2: ¡Feliz cumpleaños!
1: Pásala muy bonito en este día. Abrazo muy cariñoso y grande para ti. Que se la pase súper bien, dale un súper ánimo. Puedes poner la canción de Sunflower de la película de Miles Morales de Spider-Man. Claro, te ponemos tu canción cumpleañera.
3: Hola, Joy, buenos días.
4: Quiero la canción. Hola, soy Andrea.
3: Buenos días,
4: Joy. Buenos días,
3: Joy. ¿Me puedes
4: poner la canción de Lara Campos?
3: ¿Qué canta?
4: Los niños que hacen la voz.
3: Cántale. Sí, esa.
4: Los niños que hacen la voz.
1: Ay, qué bella.
3: Por favor.
4: Por favor.
3: Un saludo.
4: Oh. Un saludo.
3: Un
4: gran ánimo.
1: Ánimo, sí.
3: Voy a Bristol.
4: Voy a Bristol.
1: Eso. Saludos a todos los que están en Bristol.
4: Mi mexicana.
1: Ay, súper bien.
4: Gracias. Y un saludo. Bueno, señor Bigote.
1: Gracias por los saludos.
2: ¡Saludos!
5: Hola, Joyce. ¿Me puedes complacer con una canción de Metallica, por favor? Le mando saludos a mi mamá, a mi papá, que ya están en el cielo, y a mis hermanas. Gracias, Joyce.
6: ¡Hola,
5: yo!
6: ¡Hola, Joyce!
1: ¡Hola!
6: ¿Me puedes complacer con la canción de Gaby?
1: ¡Ya! Dice por acá, Joyce, saludos a... Majo y Mateo, de parte de sus papás, los amamos mucho, que la pasen genial en su kermés. Saludos al señor Bigotes. Buenos días. Saludos a Jorge Ander. Va camino a su escuela con su familia. Un súper ánimo. Que les vaya muy bien, querida familia. A Julia y a Isiar Pedrosa. Van camino al colegio en torno. Siempre te escuchamos y te queremos mucho. Ay, muchas gracias. Yo también los quiero mucho. Joyce, ¿le puedes mandar un saludo a mi princesa Natalie de parte de sus papis? La amamos mucho y que le vaya muy bien en el kinder. Buenos días. Queremos mandar un saludo a Jijina y a la manada scout del grupo 11 y a los yudokas de la IDEA. Y a todos los maestros y alumnos de la Manuel Fernández de parte de Emilia y Matías. Buenos días, saludos a Andrea López Triana que ya está lista para la escuela. ¿Y quiere la canción de Rory Rory? Saludos y un mega ánimo. Buenos días. Por acá, audio.
7: Hola, yo soy Augusto. Me complace la canción. Mi abuela es un luchador de Yucatán a Gogo. Y fíjate que estoy malito, yo. Pero
1: ay, recupérate.
7: A ver qué pasa. De la pancita. Y así. Y saludos a mi mejor amigo León. Y también a Valeria, que es su hermana. Y súper. ¡Ánimo para los matraquitos!
2: Eres fuerte.
1: Tú eres fuerte y vas a estar muy bien de tu pancita. Buenos días.
8: ¿Me puedes poner a Alex Barbie Booker?
9: Hola, yo soy una luz. ¿Me puedes poner la de El Tren de Lara Campos? Y un gran, gran ánimo.
10: Hola, Joyce. Buenos días.
1: Buenos
10: ¿Puedes
1: días?
10: Mandar un mensaje a Michelle, que ya va para la secu y le encanta la secundaria? Bonito día para todos. ¡Ánimo!
1: ¡Eso, Michelle!

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0: 7:12. Ahí escuchamos Abejita Chiquitita. Tenemos más saludos en nuestro WhatsApp. Buenos días, hola, hola.
1: Fuerte para Diego, que es un gran músico.
0: ¿De nuevo?
1: Hola, Joy, buenos días. Un saludo muy fuerte para Diego, que es un gran músico, baterista y bajista.
0: ¡Ay, qué padre!
1: Y también para Alex, que es un gran pintor, a sus apenas 10 años, casi son sus cumpleaños. Así es que les mando un fuerte abrazo con mucho amor, mucho cariño, de parte de su papá. ¡Y ánimo!
0: ¡Ánimo! ¡Felicidades para estos chicos talentosos! Y nos encanta que nos den esas buenas noticias. ¡Viva México! Hola, Joy, saludos cordiales y en especial a la familia Flores de Luna. Y que suene la que dice más o menos así. Así se siente México, así se siente México, así se siente México. ¡Saludos! Que tengan una hermosa mañana. Y muchos van a sus mañanitas mexicanas, ¿eh? Ya, ya me lo contaron por acá en los mensajes.
2: Hola, buenos días, hoy voy directo a mi escuela y hoy voy de vestida de México.
0: ¡Ay, qué linda!
3: ¡Ánimo!
2: ¿Me puedes complacer con la canción a mi gatito miau miau, por favor? Un saludo a mi prima Fanny y a mi prima Reni.
0: Saludos, preciosa. Buenos días. Y te ves bonita, ¿eh? Te ves muy linda. De una bonita mexicanita. Buenos días, Joyce. Mándale un saludo a Chris, que cumple 15 años. Un abrazo de parte de su mami, que lo ama. Es el mejor hijo del mundo mundial y se le puedes poner las mañanitas. Oye, felicidades por esos 15 años. ¡Qué emoción! Y sobre todo que aún les manden mensajes aquí o felicitación aquí en La Matraca. Eso nos encanta. Y aquí están las mañanitas para los cumpleañeros del día de hoy. Muchas felicidades para este quinceañero. Cris, te mandamos un abrazo. Te deseamos todo lo mejor.

0: Felicidades para ti, Cris, por esos 15 años y para todos los que cumplen años el día de hoy. Hoy por ser un día tan especial.
1: ¡Feliz cumpleaños!
0: ¡Feliz cumpleaños! ¡Sí! Buenos días, Joy. Soy Wendy Romo, mamá de Marco, Emilio y de Benjamín David. Por favor, mándales un super ánimo. Ya van camino a la escuela con su papá Marco Arturo y quiero decirles a mis tres hombresotes que los amo y son todo en mi vida. Y la canción de Los Exploradores o la de Dino Rock, por favor. Ay, gracias por pedir Dino Rock.
2: ¡Súper, súper ánimo!
0: ¡Sí, Fueguín! Buenos días.
3: Conocer las canciones de las notas de los cazafantasmas. Te mando un saludo a mi papá, a mi mamá, a mi hermanito que ya viene de esto. Y un super ánimo.
4: ¿Cómo estás? Todo muy bien. Espero puedes mandarme un mensaje. Puedes mandarme saludito y complacerme con la canción de Chocolate de Almendras. Saludo para mis papás y para el Colegio Portugal. Chao.
0: Saludos para el Portugal. Gracias por comunicarte. Un saludo enorme para Isbe, Marco y Madison, que son increíbles y los amo con todo mi corazón. Un fuerte ánimo. Joyce, buenos días. ¿Le puedes mandar saludos a Andrea y Rodrigo? Que tengan un super día en la escuela. En la escuela, corazones. Sus papás los aman mucho. Saludos y feliz martes. Buenos días. Hola.
5: Buenos días. Pone la canción de 31 minutos de mi mamá.
0: Me lo teje todo.
5: ¡Ánimo!
0: ¡Ánimo, ánimo! ¡Sí! Vamos con toda la actitud a la escuela.
6: Hola, ¿cómo estás? Soy Ana Pau.
0: ¡Hola, Ana Pau!
6: Poner la canción de los ratoncitos y un fuerte ¡ánimo!
0: ¿Qué suena ese ánimo?
1: ¡Ánimo!
2: ¡Súper, súper ánimo!
7: Hola, yo soy Darío. ¿Me podrías complacer con la canción de Pelea de Gallos? Es bastante importante para mí en estas fechas, igual en la de...
0: ¡Claro!
7: ...la Feria de San Marcos. Y un mega, súper... ¡Mega ánimo!
0: ¡Ánimo! ¡Sí! ¡Wow! Es el ánimo más largo que he escuchado. Oigan, pero acá tengo una foto de una niña preciosa. A ver, también va muy de mexicana y toda la cosa. ¿Quién
8: Hola,
0: es?
8: Hola, Joy. Buenos días. Soy Sam.
0: ¡Sam!
8: ¿Le puedes mandar saludos a mi tía Lili? ¿Le puedes decir que la quiero mucho?
0: ¡Ay, ¡Ánimo! Qué bella!
8: Joy, voy de mexicana.
0: Ya te vi que te ves preciosa. ¡Felicidades! Puedes mandar saludos a mis hijos Victoria, Renata y Daniel, que tengan un excelente día en la escuela, que los amo con todo mi corazón y un súper ánimo. Dice por acá, saludos para Elisa y Aranza, de parte de su mami que las amo, estoy orgullosa de ellas, me podrían poner la canción de Cacahuate de Bob Esponja. Hola, soy Mimi, te escribo desde la app oficial de Alternativa 98, ¡qué padre! Que nos escriban directamente de la aplicación. Un saludo para mis niños Maritza y Ander. Los quiero mucho. ¿Nos pueden poner la canción de Knockout de las Guerreras? De las Guerreras K-Pop. ¿Otra niña mexicanita? A ver, ¿quién es esta preciosa?
9: Hola, yo soy Madeleine Elizabeth de la Torre Calderón.
0: ¡Qué guapa!
9: ¿Me puedes hacer una canción de Valentina, Valentina, Valentina? Y hoy voy a primaria vestida de mexicana. ¡Y un ánimo!
0: ¡Ay, preciosa!
9: Le mando saludos a mi hermanita que viene vestida de mexicana. ¡Adiós!
0: ¡Qué bonita te ves!
10: Hoy se festeja
9: la independencia.
0: Claro.
10: Eso quiere decir que somos independientes.
9: Que somos independientes.
10: De comprar y vender lo que nosotros queramos.
9: De comprar y vender en lo que nosotros queramos.
10: Y tenemos decisión propia.
9: Gracias, Joyce. Bye.
0: Gracias, mi preciosa. Qué linda. Gracias por tu explicación para todos los matraquitos que en estos momentos te están escuchando y sobre todo... Van como tú, caracterizados de mexicanos, con trajes típicos y toda la cosa. Gracias, preciosa.

0: 7:23 minutos. Recuerden que hoy es día de Fueguín, así que vamos a escuchar los consejos de Fueguín. Hola, buenos días. Por favor, ¿podrías ponernos la canción de Adelita y Ánimo? Y también otra preciosa, va muy bonita, Rumbo a su Escuela. Hola, buenos días.
1: Hola, George, ¿cómo están? ¿Puedes complacer con la música de Punto de Calamardos? Y vamos a caminar en la ETA. Súper, súper ánimo a Fueguín, al señor Ricotes y a ti.
0: ¡Gracias!
2: ¡Súper, súper ánimo!
0: ¡Saludos a la ECA! Hola, Joyce, buenos días. ¿Puedes mandarle un saludo a Ana Sofía? Que nunca, bueno, no siempre está de buen humor. Y quiero que sepa que su papá y su mamá la amamos mucho y estamos muy orgullosos de ella. Bueno, es que ir temprano a la escuela, de repente dices, híjole, es un poco difícil para los matraquitos, pero por eso estamos aquí. Por eso es este espacio, por eso es la matraca, para que lleguen de buen humor escuchando sus canciones favoritas o escuchando sus saludos. Así que Ana Sofía, saludos para ti, preciosa. ¿Y cómo le decimos, señor Bigotes?
3: Sonríe.
0: A sonreír. Un saludo para Lucía Juárez, que va al kinder a celebrar la independencia de México. ¿Puedes poner la canción de Dai Dai? Por acá otro saludo, buenos días.
4: Hola, yo soy Ania. Un saludo a la Escuela Jardines de Aguascalientes, a mi papá, a mi mamá. Y un saludo al señor Bigotes. Quería ver si me podrías complacer con la canción de Los Dientes de Pámpilo. Gracias.
0: Hasta pronto, bonito día.
5: Hola, yo soy Sebastián Aquino.
0: Hola.
5: Le quería mandar saludos al cumpleañero Cris, porque hoy es su cumpleaños. Y también quiero mandar un súper saludo a toda mi familia y a todos los que ven y que se despierten. Bueno, bye, Joyce. ¡Y que viva México!
0: ¡Sí! ¡Que viva México! Sebastián, te quiero mucho. Te mando un abrazo grande, grande. Por acá, otra foto. ¡Ay, qué bonita niña! Soy Jimena Saraí. Hoy voy a bailar en la escuela. Que salga muy bien ese baile, mi preciosa. Yo sé que lo vas a hacer muy, pero muy bien.
2: ¡Tú puedes!
0: ¡Buenos días! Otra pequeña. A ver, vamos a escuchar su audio.
6: Hola, ¿cómo estás? Soy Shell. Hoy estoy muy feliz porque tengo mi vestido de México y, bueno, porque en mi escuela vamos a festejar lo del grito de México. Bye, un fuerte mega.
0: ¡Ánimo!
6: Y que la canción de Te Quiero Tal y Como Eres. Bye.
0: Oigan, y que desayunen rico, ¿eh? Unos taquitos dorados, ¿verdad? Unas flautas, algunos platillos mexicanos. ¡Qué delicia! ¡Buenos días!
7: Hola, yo, mi nombre es Gerardo. Gusto saludarte. Le mando saludos al señor Bigotes de Fueguín.
0: Gracias.
7: ¿Puedes complacerme la canción de Ay, son mis costillas? Gracias, Joy. Le mando un super mega. ¡Ánimo!
0: ¡Ánimo! ¡Sí!
7: ¡Ay! Mi nombre es Gerardo. Gusto en saludarte. Saludos al señor Bigotes y a Fueguín. ¿Me puedes complacerme la canción de Ay, son mis costillas? Gracias, Joy. Te mando un super mega. ¡Ánimo!
0: ¡Ánimo!
7: ¡Viva México!
0: ¡Sí!
2: ¡Eres un rockstar!
0: Vamos a ponerle Zombie Cosquillas, que la vez pasada las escuchamos. Y esta canción... Le mandamos muchos saludos al papá de Grecia, al papá de Helio. Les mandamos saludos porque él fue quien escribió esta canción. Hola, dice por acá, quiero mandar un saludo a mi pequeño hijo Santi, que sepa que es muy especial para mí, que sigue escuchando, echándole ganas a la escuela, que lo amo mucho de parte de su mamá Erika. Y vamos a escuchar su audio. Buenos días.
8: Hola, yo, y buen día. Queremos mandarle un saludo a
9: Nati,
10: a Mitch
8: y a Jiménez de parte de sus tíos, que los amamos mucho. Yuon,
9: ¡ánimo!
0: ¡Eso!
8: Y buen día.
0: ¡Bonito día!
2: ¡Ánimo!
0: ¿Y cómo le decimos, mi querido Fueguín?
2: ¡Increíble!
0: ¡Eso! ¡Vámonos a música! Vamos a escuchar esta canción de Lara Campos, que hace un momento nos pidieron. Eso se llama Que Canten los Niños. Así que, ¿cómo dice Fueguín? Súbele a la matraca. A ver, Fueguín, por favor.
2: Y súbele a la matraca.
0: Gracias. Sí, súbele.

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0: Y son las 7:37 minutos, estamos de regreso con más de La Matraca. Por acá dice, quiero mandar saludos a mis sobrinas, Emma y Mía, van camino a la escuela vestidas vestidas alusivas a la independencia de México, de parte de su tía Victoria. Saludos. Yo hice un motívate del señor Bigotes para Sofi Franco, que hoy hace su debut en la escolta del kinder. ¿Qué tal? Le puedes poner la canción de Lara Campos para que baile junto a su hermanita Anita. ¡Ánimo! ¿Y cómo le decimos?
1: ¡Motívate!
0: ¡A motivarnos! Buenos días. Saludos a mi nieta Aitana. Aitana Kailin. Va para su escuela primaria Eloísa Barbosa. Que tenga lindo inicio de semana. La queremos mucho, sus titos Lupita y Eduardo. Y un ánimo. Buenos días. Mensajito de audio.
2: Hola Joyce, mi nombre es Sofía. Viva México Joyce. Le mando un saludo a mi mamá, a mi papá y a mis amiguitos de la escuela. Y un fuerte ánimo.
0: ¡Ánimo, sí!
3: Hola Joyce, ¿cómo estás? Soy Luna Valentina.
0: Hola Luna.
3: Puedes mandar saludos a mis papás y a mis hermanas. Y puedes poner la canción de Suban el telón de Lara Campos. Gracias.
0: ¡Ánimo!
3: Y si encuentras la de ¿cómo?
4: Adelita.
3: Adelita, gracias.
0: ¡Ánimo! ¡Ánimo! ¡Te quiero mucho!
5: Hola Joyce, quiero mandar un saludo al señor Bigotes, a Jueguir y a mis papás. Y un mega ánimo. Y soy Santi. Y un saludo a mi tía Priscila, doctora.
0: Saludos muy especiales y vamos a escuchar a Fueguín. Fueguín, adelante, por favor.
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0: 7:43. Por acá dice, buenos días. Saludos para Nico. Va a la escuela, te amo, hijo. Ay, qué bonito. Buenos días. Hola.
1: ¡Viva México, George!
0: ¡Sí!
1: Gracias. Gracias por hacer burbuja. Estoy disfrazada.
0: ¡Ay, qué padre!
1: De México. Mi hermano ya está en mi escuela. ¡Bye! ¡Un super ánimo! ¿Me pueden mandar la canción de las K-pop? ¡Bye,
2: George!
1: ¡Te amo, señor!
2: ¡Saludos!
0: 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Buenos
3: Hola,
0: días.
3: Hola, Joy, soy Máximo. Un saludo para mi hermana Lía. ¿Me puedes complacer con la canción de Billie Jean? Y saludos al señor Bigotes. ¡Ánimo!
0: ¡Ánimo, sí!
2: ¡Saludos!
0: Buenos días.
4: Hola, Joyce. ¿Me puedes poner, complacer con la canción de Falla Boy y Changuito de Reggae? Y un buen ánimo.
0: Eso.
5: Buenos días, Joyce. Buenos días, Joyce. Queremos mandarle saludos a
6: mi sobrino Angelito, que lo quiero muchísimo.
0: Ay, qué lindo.
5: De parte de su mamatita.
7: De papatito.
5: Que lo amamos mucho, a mi pedacito.
7: Que se motive para ir a la escuela.
6: Su tío Santi.
5: Que se motive para el kinder, lo amamos mucho. Y un mega
6: ánimo, Ángel.
2: ¡Motívate!
0: Y un
8: super, super ánimo.
0: Un super ánimo de Fueguín. Buenos días.
9: Hola, soy Emma. Emma Luna, soy la hermana de Sara. Hoy me voy disfrazada de mexicana a mi escuela.
0: Bien.
9: Y Sara y yo estamos en la misma escuela. O sea que las dos vamos a disfrazadas a la misma escuela. Y te amo.
0: Besito. Buenos días, ¿le puedes mandar un saludo a Itziri y Aitana? Que llevamos a la escuela un gran ánimo y que sepan que las amamos mucho. Saludos y lindo día.
10: Hola, Joyce. Quiero que me complazcas con la canción de México de Timbiriche. Y te quiero decir ¡Viva México!
0: ¡Sí! ¡Que viva!
11: Hola, Joyce. Soy María José y quiero que me complazcas con la canción de Asombro de Caramelo y ¡Viva México!
0: ¡Ay, qué lindas, mis preciosas! Y vamos con esta canción de 31 minutos. Mi mamá me lo teje todo.
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0: 31 minutos, mi mamá me lo teje todo. 7:50, que no se te haga tarde. Córrele y ve bien motivado a la escuela. Buenos días.
1: Hola, yo soy Lía. ¡Feliz Día de la Independencia!
0: ¡Eso, Lía!
1: ¡Ánimo!
0: ¡Sí, viva México!
1: ¿Puedes mandar saludos a Julián, a Fer y a Mila? Te quiero, bye.
0: Un saludo para Majo, Andrés, Nati y Rafa, que van camino a la escuela muy contentos. Esa es la actitud.
2: Hola, ¿me puedes poner el chanquito a las leyes de Abril?
0: ¡Ah, saludos, gracias, Abril! Adiós. ¡Hasta pronto! ¡Bonito día!
3: Hola, yo estoy muy emocionada porque voy a mis primeros días de prueba en CEIPAC. ¡Ánimo!
0: Oy,
3: ¿será
0: qué
3: que
0: padre
3: me puedes poner la canción del ballenero, por favor? ¡Ánimo!
4: ¡Viva México! Yo hoy te quiero... Buenos días, soy Matías. ¿Me puedes complacer con la canción de Calendario de Amor? Y te quiero. Bye, un fuerte, fuerte. ¡Ánimo!
0: ¡Saludos, Matías!
4: ¡Ya somos libres!
0: ¡Eso, Matías!
5: Hola, Joyce. Me llamo Vale. ¿Me puedes complacer con la canción de Dino Rock? Adiós, gracias.
0: Besito cariñoso para ti.
6: Quiero la canción de Me Gusta Moverme Así. Así, así. Me gusta moverme así.
0: Dice por acá, buenos días, feliz día de la independencia, viva México, y un chiste. Ahí les va el chiste, que no puede faltar. Dice, mamá, mamá, dime, hijo, en la escuela me dicen que soy muy olvidadizo. ¿Quién? ¿Quién qué? Ah, ¿verdad? Eso. Gracias por los bonitos chistes de todos los días, gracias. Buenos días.
7: Hola, Joy. Un ánimo, me pone la música de René.
0: Buenos días, Joy, saludos para ti, para Fueguín y para el señor Bigotes de parte de Vida. Ánimo, viva México. Y la canción de Flores Amarillas. Buenos días, hola.
8: Hola, Joy, soy Emma.
9: Iván.
10: Aarón.
8: Y te queremos pedir un saludo para
9: el Colegio Magín.
10: Y la canción de Adal y Balbo. Ánimo.
8: Y un fuerte ánimo.
0: Ánimo. Adiós.
11: Hola, yo soy Romina, ya me di cuenta que mi mamá me mandó saludos para que me despierte y pues ya me desperté, voy camino a mi escuela y ¡viva México!
0: ¡Eso, preciosa! ¡Ánimo! ¡Te quiero mucho! Buenos días, ¿cómo estás hoy? Ociel Chávez Martínez, voy camino a mi escuela Teodoro Olivares. Saludos a mi mami Betsabe, a mis amigos Alan, Janet, Andrea, Jimena, Ángela y Diego de segundo A. Aquí en la canción de Dubi Dubi. ¡Y que viva México! Eso, Ciel, te queremos, te mandamos un abrazo.

0: ¡Que no se te haga tarde! 8:02.
1: ¡Córrele!
0: Tengo saludos. Buenos días. Saludos y viva México. Saludos a mi abuelo, mi gallo Manolo y mi mamá. Si puedes poner la canción para mi gallo que se llama Bartolito. Saludos. Hola, buenos días, Joyce. ¿Me puedes complacer con la canción de Quiero Leche? De los Jevisaurios, por supuesto.
2: Buenos días, Joyce. Mandamos un saludo para Patricio, que vamos rumbo a su kinder, y para Gael, que vamos a su escuelita, para que les vaya muy bien el día de hoy, y los amo mucho. Ya mero es el cumpleaños de Patricio.
0: ¡Ay, qué emoción! Bueno, pues vamos a escuchar música con los Jevisaurios. Esto que nos pidieron, Quiero Leche.
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5: Son las 8:05 y tengo saludos. Buenos días. Hola.
6: Hola, yo soy Martina. ¿Me puedes compartir la canción de Mi pelito se llama Galleta? Mi pelito se llama Galleta.
5: Ay, qué lindo canta.
6: Y también un saludo a Iván. ¡Ánimo!
5: Ánimo y bonita mañana. Joyce, ¿le puedes mandar un gran saludo para Jamie, que ha terminado la licenciatura en Educación Inicial? Y le deseamos todo el éxito en sus proyectos, claro, todo el éxito para ti, para todo lo que venga.

0: La Viquina en la voz de Carol Sevilla. Buenos días. Hola.
1: Hola, yo soy Gita. Me pone la canción de Yo soy tu amigo fiel. Un ánimo fuerte para ti, para el señor Bigote. ¡Alguien más!
0: Eso, con toda la actitud.
2: Yo voy a mi escuela de Chicharito. Soy Dante, me pone la canción del ratón vaquero. ¡Ánimo!
0: ¡Ánimo! Y que te vaya muy bien en tus clases el día de hoy. Disfruta mucho. Sonríe. Baila. Y vamos con Cricri, el ratón vaquero.

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0: Ratón Vaquero fue lo que escuchamos. Buenos días. Hola.
1: Hola, Joyce. Hoy es el día de la independencia sí. de México. Un fuerte ánimo. Adiós. Soy Renatita. Un fuerte ánimo. Adiós.
2: ¡Ánimo!
3: ¡Súper, súper ánimo!
0: ¡Y que viva México!
4: Hola, Joyce. ¿Cómo estás?
0: Bien, ¿y tú?
4: Yo soy Nicolás.
0: Hola, Nicolás.

0: Hoy es el fiesta mexicana.
1: Bien.
0: Del kinder. Gracias, Joyce. ¿Me puedes poner la canción de Chicle, Chicle, Bomba? Gracias, Joyce. Te mando un súper, súper ánimo.
1: Ánimo. Diviértete mucho en tu escuela. Buenos días. Hola.
2: Hola, Joyce. Buenos días. Soy Diego. ¿Me puedes poner la canción de...

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1: Todo yo. Él fue el que empezó hace días que ya me traen este y Anacleto.
0: Algo les has de haber hecho, Pánfilo.
1: Ellos me andan vacilando porque se me cayeron los dientes de aquí de enfrente.
0: No les hagas caso. 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
1: Pues eso.
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0: ¿Tus dientes?

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0: tengo, mano. Jura, ya se me están cayendo los demás.
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0: escuchamos a los trolls. Buenos días, Joyce. Me gustaría que mandara saludos para mi sobrino Daniel, que fue a dejar a sus hermanas a la escuela de parte de su tía Chata. La canción de Cricri, Caminito de la Escuela. Buenos días.
1: Hola, Joyce. ¿Me pones la canción de los Galácticos? ¡Ánimo!

0: Te ponemos Dino Rock, por supuesto, de Joyce y los Galácticos. Por acá la tenemos. ¿Lista? Vamos a escucharla. Así que súbele al volumen. Como dice Fueguín, súbele a la matraca.
1: ¡Y súbele a la matraca!

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5: Y estamos de regreso con más de La Matraca. 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
1: Con 39 minutos y tenemos saludos. Buenos días.
2: Hola, Joyce. Me acuerdo con pasar con la canción de las ardillitas que hace Rin. Y saludos al señor Bigotes y a Huelín.
1: Eso, gracias. Saludos. A ver, Fugín, mándale saludos, por favor.
3: Saludos para ti.
1: Bien. Buenos días. Hola.
4: Hola, Joyce. Yo me llamo Lía. Te estoy escuchando.
1: Hola, Lía. Que tengas una bonita mañana.
4: Estoy escuchando, Joy.
1: Qué linda, muchas gracias. Te mandamos saludos y un abrazo.
4: Me ponen la canción de Chicle, Chicle, Bomba. Chicle, Chicle, Bomba. Yo me llamo Lía.
1: Saludos, Lía.
4: Adiós, bye.
1: Dice, hola, Joyce, que viva México. Estamos muy contentos. Vamos a las mañanitas mexicanas. Nos complaces con México de Timbiriche, ¿eh? Claro.
5: Yo me pude la canción de México. Ánimo. Te voy a atender.
1: Ánimo, qué guapo te ves de charro. No, hombre, qué guapura. Buenos días.
6: Hola, Joyce. Estoy en la primaria.
1: Ay, qué emoción.
6: Quiero poner una canción de tus ojos marrones. No, digo, de tus ojos marrones. Gracias, Joyce. Un gran saludo para Fueguín.
1: Gracias, saludos para ti. Te queremos mucho. Y vamos con el teléfono carpintero.
7: Anacleto, contesta ese teléfono.
8: No puedo, jefe. Estoy estudiando.
7: Tú, Demetrio.
8: Yo tampoco puedo. Estoy haciendo mi tarea.
7: ¡Pámpilo! ¡Contesta el teléfono!
9: ¡No puedo, jefe! ¡Me estoy bañando!
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8: Todo yo.

0: Son las 8:48. Ya nos tenemos que ir, ya casi nos vamos, pero tenemos saluditos. Buenos días.
1: Hola, yo soy Pablo Solís Pacheco.
0: Hola.
1: Le mando un saludo a mi amigo Noah, que hoy cumple 5 años. ¿Le puedes poner la canción de Quiero Mover el Bote, por favor? Ánimo, le mando un saludo al señor Bigotes. Bye.
0: Felicidades, ánimo, Noah. Adiós.
2: Hola, yo soy Ovas en Independencia. Yo soy ¿sí? Miguel Pelón. Y algo. Y pues si le ponga Facebook. No, porque le ponga Facebook. Mina, porque la canción favorita.
0: Y como que los
2: amigos afuera.
1: ¡Ánimo!
0: Te ponemos a Freddy Turbina, equilibrio espiritual de 31 minutos. Ya nos tenemos que despedir, pero antes tenemos otro saludito. Buenos días. Hola.
3: Hola, Joey. Buenos días. Para platicarte que hoy vamos al bailable de Natalia, Marilú y Luca.
0: ¡Ay, qué
3: lindo! Un gran saludo y que los queremos mucho. Buen día.
0: Que les salga muy bien ese bailable.
4: Eres fuerte.
0: Soy Joyce. Y bueno, el día de mañana descansamos. Va a haber música programada. Pero... pues por aquí nos escuchamos, ¿te parece? El jueves con más de La Matraca. ¡Sí!
4: ¡Y súbele a La Matraca!
0: ¡Le subimos! ¡Y viva México!
4: ¡Viva!

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donde quiera que se encuentren, sean todos completamente bienvenidos. En este martes 15 de septiembre del año 2026, 9 de la mañana con 4 minutos, bitácora de viaje, programa 665 de Radio Futura, a través de la señal de radio y televisión de Aguascalientes. Material, pa'lante que tu body aguante 40 años, ritmo peligroso con Ninot, para arrancar programa 665 de esta que es nuestra bitácora de viaje. Jorge Rugerio, de aquí está en punto de las 11 de la mañana, y hoy para 15 de septiembre, algo de música de casa.

Es la década de los 80 del siglo XX, compañeros. Material Mil Marionetas. Es Ninot de México en este 15 de septiembre del año 2026.

Es el 98.1 de frecuencia modulada, alternativa, desde Aguascalientes, México, el epicentro radio y televisión de Aguascalientes, para todo el mundo virtual a través de nuestra aplicación oficial. Alternati App es la aplicación oficial, sea para Macintosh o sea para Android, transmitiendo completamente en vivo en este martes 15 de septiembre del año 2026, compañeros. Previo a lo que es la conmemoración, la celebración del grito de independencia, pues que es el recordar el inicio de lo que fue la lucha por la independencia de México por allá en el año de 1810 en Dolores Hidalgo, donde se convocó al pueblo a salir en armas y a lograr la independencia años más adelante. El día de hoy, pues obviamente la verbena popular, compañeros, la comida en casa, el hecho de convivir con los amigos, el hecho de estar pues en una noche en la cual celebramos el hecho de estar en esta tierra tan hermosa que nos ha visto crecer, nacer, y no solamente a nosotros, sino también otras generaciones. Así que les envío buena vibra donde quiera que se encuentren. Y antes, tienen que saberlo, un servidor por ahí en el siglo XX con otros compañeros de radio, hacíamos primero un maratón de 8 horas, luego hicimos un maratón de 12 horas, luego nos aventamos un maratón de 24 horas de puro rock nacional y acabábamos con maratones de 48 horas continuas de únicamente rock nacional, y obviamente abarcábamos un sinfín de canciones y un sinfín de compañeros entraban al aire. Entonces el día de hoy algo de rock de casa, de rock orgullosamente mexicano. Material La Era del Terror. Y no todo lo podemos abarcar en 57 minutos. Pero ahora sí que pónganse en contacto y platíquenos qué les gustaría escuchar. El día de hoy es previo a esta fiesta. Es día tranqui, no va a haber tanta clavadez. Día tranqui, es Radio Futura, es la señal de Alternativa 98. Quedamos desde Aguascalientes, México.

dice la historia que ese 15 de septiembre de 1810, Miguel Hidalgo salió y convocó a todos tocando las campanas de Dolores. Y entre los gritos que se aventó, que es por eso la noche del grito, era que se acabe, que se muera el mal gobierno, era lo que gritaba Miguel Hidalgo. Y ahí la parte de lo que es el grito que se conmemora cada noche de cada día 15. En alcaldías, en localidades, en estados. Híjole, hay fiesta en todo el país. Eso es algo hermoso. Hay la verbena que nos identifica, por supuesto. Y luego ya el 16 de septiembre es el inicio y el peregrinar de esa lucha que por poco más de 10 años fue una realidad hasta lograr, pues, la independencia contra lo que era el virreinato.

Y los que no usen la alternativa app, los que estén escuchando a través de la frecuencia modulada, 444-949-964-6480, 449-994-6480 es la vía de comunicación de Alternativa 98. Por acá escribe Pimpín, dice, buen día Jorge, saludos de la CDMX, qué gusto escuchar tu programa, ojalá, oye, puedan subir los playlists y grabar los programas para escucharlos cuando uno no te escuche en vivo, son maravillosos, te agradezco mucho, carnal. Y sí, hay algunos programas que los vamos dando de alta, eso es una realidad, y hay otros programas, pues no, ya las plataformas ahora con la cuestión de derechos se vuelve un tema bastante delicado. Dicen, hoy por acá, dicen, oye Jorge, hoy que andamos de patrios, ¿qué crees que puedas poner algo de Fe de Ciegos de Malaria? Dice, por favor, una canción que me marcó y gracias a ti la conocí. Un abrazo, querido carnaval. Pues abrazo también para ti, hermano. No creo que entre en malaria, pero a mí lo que me gustaría es que me apoyen para el cierre, de este programa. O tal vez sí puede entrar malaria. Que me digan qué canciones dentro de la escena nacional, de lo que le llamamos el rock, yo digo la escena alternativa, les encantaría, o mejor dicho, les representa a ustedes algo muy significativo en un 15 de septiembre. ¿Qué canción especial? No sé, algo de Café Tacuba, no sé, algunos algo de Botellita de Jerez, no sé, algunos algo de Rodrigo González. ¿Qué banda sería con una de sus canciones? Menciónenme tres ejemplos, sería maravilloso, tres canciones. Y si de ahí una en común denominador reúne más consenso, pues al final cerramos con un bloque de la banda que ustedes me digan. La vía de comunicación es la Alternative App. Ahí está el WhatsApp de la emisora. Si nos están escuchando en cualquier posición del globo terráqueo, estamos simplemente a un clic de distancia. 9:21 de la mañana. Y ahora, algo de Kerigma.

que les puedo decir es que estamos ahorita instalados en el siglo XX, finalizando década de los 90, y en la programación del día de hoy de rock de casa, de música de casa, vamos a ir hacia nuestros días. Vamos a acabar más cerquita, compañeros. Ted dice, buena vibra, Jorge, viva México. Que suene el Tri el día de hoy. Te mando un abrazo, querido Ted. Rodo Belmont. Ah, wow, Rodo Belmont. ¿Tienes algo que ver con Rocío Belmont? Uf, si es tu tía o familiar, respeto total, compañero. Bueno, dice Jorge, pasando a saludar. Qué buen programa este de Radio Futura. Un abrazo, Mr. Belmont. Esco.

acá, querido Carlos, dice: buen día, George. Para mí, bandas que me representan un día como hoy, algo de Molotov, de Caifanes, de Tex-Tex, del Tri, de Café Tacuba. Yeah, compañeros. El día de hoy no lo acostumbramos en este programa, pero el día de hoy voy a leer todos sus mensajes que vayan llegando. Dice Jorge B., hasta morir de Caifanes, la chilanga banda de Café Tacuba, algo de los Caifanes. Wow. Elías, un abrazo, querido Elías. Dice: buenos días, estimado Jorge. La canción que me ha marcado en la vida es algo que representa la mejor época de la vida de la radio en México, y es Difícil, del Tri. Y luego Los Estrambóticos, Camino a Ninguna Parte, y obvio Los Caifanes, A Maratón Escoba y Vuela Lejos. Saludos. Y sí, recuerdo los maratones de rock nacional que hacían en esta frecuencia de la que hablas. Ah, querido Carnaval, muchas gracias. Dice: hola, yo voto por algo de Decadencia, del Gran Silencio. Un abrazo, querido gordito de la radio. Un abrazo, querido Carnaval. El día de hoy estamos transmitiendo esta emisión 665 de Radio Futura, y mañana se va a poner bueno, compañeros. Mañana es el 666, pero mañana es día de asueto, creo. Mañana es día de descanso. Sí, ay, híjole, lo vamos a poner poderoso para que se azoten las tabletas o los reproductores, porque va a llegar el 666, compañero. Pero el día de hoy es algo de música nacional y espero que lo estén disfrutando. Querido Lalo Martínez dice: saludos, querido Jorge. Gracias por darle voz al rock nacional. Un fuerte abrazo y viva México. Canijos. Para ti, querido Lalo Martínez, para todos los que he mencionado, para los que están por ahí escuchando la frecuencia, escriban el día y voy a leer todos sus mensajes. Buena energía donde quiera que se encuentren, previo a un encuentro para recordar un 15 de septiembre.

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Y desde muy temprano, por la tarde, por la noche, los antojitos mexicanos, compañeros. Ah, un pambacito. Por supuesto, un pambazo. Pozolito. Ya va a haber en casa tostaditas, agüita de Jamaica, obviamente por ahí los que saquen ya la bebida del agave, no sé, revienten, pero no en pedazos y celebren. Reunión, es muy importante, la unión, la familia, el hecho de tener presentes todas estas fechas de una u otra forma es algo significativo. Y agradezco mucho lo que están diciendo, dice Jorge, soy padre de 3 hijos de 20, 14 y 10 años, y ellos saben que septiembre es solo rock mexicano en esta casa. Dice, buena costumbre que nos heredaste desde tiempos orbitales. Uf, pues no solamente yo, compañero querido. Realmente otros que se la rifaron, que pensaban de la misma forma y coincidíamos, y hasta un maratón de 48 horas nos aventábamos cuando decían, están locos. ¿Cómo van a llenar 48 horas de programación musical únicamente de rock mexicano? Y sí, sin ningún problema se llena la programación y nos podemos aventar hasta una semana completa. En algún momento platicando con uno de mis grandes amigos, querido Arturo Lara, un investigador de Hueso Colorado, de todo lo que ha sido esta historia, que ha entregado miles de reconocimientos, de medallas, de aquellos que han sudado la tarima, como él bien lo dice, y ha hecho una investigación, pues desde la década de los 40 hasta nuestros días, con un árbol del rock mexicano que tiene, pues yo creo que más de 20 mil bandas registradas. Si ustedes están interesados en que se sume su obra, lo que es la obra de Arturo Lara, a través de su página en Facebook lo pueden contactar, Arturo Lara Lozano. Y querido Arturo, un día le digo, oye, tu egoteca personal, más o menos, ¿como cuántos discos de rock nacional hay? Me dice, cerca de 14,000. Entonces, son terabytes que tiene de información catalogados por diferentes momentos de lo que ha sido la historia del rock de México. Creo que es una de las colecciones, ella, entre otros 2-3 compañeros que conozco, que son de los que tienen cosas realmente muy respetadas y tienen una selección muy concreta de todo lo que ha sido este paso de tiempo en 7 décadas de rock nacional. Hoy estamos tocando pues suavecito, rico, algo para ir llevando pues ya previo a la fiesta desde esta mañana de 15 de septiembre del año 2026, y los mensajes siguen y siguen y siguen llegando, y ahorita en la siguiente intervención vamos a leer mensajes. Gracias. Les envío buena energía y un sincero abrazo donde quiera que anden. Por siempre, DLD es Radio Futura a través de Alternativa 98.

Por acá, querido Miguel, dice: buenos días, Jorge, saludos a todos. ¿Qué más mexicano que el Tri de México? Representante del rock nacional y símbolo, jajaja, que vive el rock and roll y que viva México, canijos. Jorge, saluda a mi hija Carmina, que hoy es su cumpleaños número 20. Carmina, tu papá te ama y Miguel, tu papá, te está mandando estos saludos. Ah, qué bonito, Miguelón. Carmina, pásensela padre. Y el día de hoy que haya pastelito, además de todos los antojitos mexicanos. Jorge Víctor dice: saludos de Víctor desde Querétaro. Que hoy suenen Los Lagartos, algo de Naranja Mecánica. Me uno a la petición de Malaria. Yeah. Malaria tiene rato que no la tocamos, queridos compañeros. Rugerio, buenos días. Yo tengo dos sugerencias. Yo creo que no hay nada más mexicano que la botellita de Jerez, del Forjando Patria o el Charrock and Roll. Y la segunda sería algo de los Ochimilcas, por supuesto, compañeros. Sí se extrañan los maratones de rock en español. Saludos y que el rock sea. Atentamente lo firma Leonel. Y hay más mensajes. Saludos desde las tierras remotas de Rincón de Ramos. Si pudiera sonar la del esqueleto, pero con Tecnopal. Estaría de lujo. La intento ubicar en este momento, compañeros. Saludos, querido Jorge Rugerio. Felices fiestas patrias. Definitivamente La Maldita con Mojado. Caifanes con La Célula que Explota. Algo de Fobia, El Crucifijo, son rolas que siguen llenando mi alma, mi corazón y, por supuesto, ser mexicano, poder disfrutar de nuestro rock hecho en casa. Ah, compañeros. Dice: hola, buenos días, querido Jorge. Hoy 15 de septiembre, la banda que me representa sería Botellita de Jerez con la canción Charrock and Roll. Te escucho con gusto. Amor desde Cuernavaca, Morelos. Atentamente, Leonardo Alarcón. Gracias por darnos esa voz tan privilegiada. Saludos, maestro. Saludos, querido Leonardo. Te envío un sincero abrazo. Gracias por tus palabras. Hola, soy Giovanni Franco. Te escribo desde la página alternativa. Querido gordito, ponte la de mexicano de Los Secuaces. Los Secuaces, grandes carnavales. En XHB fue la canción mexicana por excelencia. ¿Te acuerdas de los maratones de rock mexicano? Voto por un pozole con pambazo. Yo también voto por un pozole con pambazo, compañero. ¿Cómo no? Vámonos con esto. Ah, 15 de septiembre, orgullosamente mexicano.

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0: algo de la escena alternativa de México, el Café Tacuba.
1: Y yo le di mi amor en un concierto de Rebelde Punk.
0: El Atóxico, el Rebelde Punk, por supuesto. ¿En dónde se enamorarán ahora? ¿En qué concierto? Dicen Jorge, las víctimas. Café Tacuba, Panteón Rococó. Dice, soy de San Lucas, Coyoacán. Y sí, en la alcaldía Coyoacán existen muchos Belmont. Quizás hasta somos familiares. Carnaval. De este lado dice, buen día, Jorge. Puedes aventarte un bloque de Jaime López, Cecilia Toussaint, Rodrigo, Maldita. Saludos, abrazos para todos. De este lado dicen, buenos días, querido Jorge. Es la primera vez que me animo a escribir, a pesar de que ya tengo tiempo escuchando tu programa. Y que suene algo del Iron Roll, el Aragano, la banda Bostic. Dice, querido Beto, un abrazo, querido Beto. Gracias por hacerte presente. Hola, señor Jorge. ¿Puede poner algo del Aragán? Muchas gracias, nos encanta su programa. Y firma Astrid. Y así siguen y siguen llegando mensajes. Sí, hay bastantitos. Dice, querido Master Rugerio, recuerda los maratones de Rock 101. Digamos que también Luis Gerardo Salas fue pionero en este concepto de esta bonita radio. Abrazo lleno de bendiciones para ti, Maestro Rugerio. Por supuesto, Rock 101 hizo cosas hermosas, por supuesto. Carnaval, soy Giovanni Franco. Querido gordito, ponte algo de mexicano, de secuaces también. Este lo hace un momento. Y así, compañeros, ya se acabó programa del día de hoy de Rock Nacional.
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0: 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Que tengan buen día. Cuídense.

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0: Te manchaste, mi ro. La matraca. Familia Alternativa, muy buenos y patriotas días tengan todos ustedes. Feliz cumpleaños a nuestra amada patria, a nuestro amado país, cuna de héroes, hombres y mujeres ilustres. Hoy cumpliendo 216 años de tiernitos 216, sus primeros 216 años. Nuestra patria tan querida, tan amada, un país único, una raza única. Única, con gastronomía única, con humor único, con música única y con todo. Todo lo que podría ser una gran raza como es la mexicana, definitivamente. Felicidades a todos ustedes, felicidades a nuestra patria. Y sí, sí, hay siempre motivos para celebrar. Siempre hay motivos para celebrar. Siempre. Y estamos aquí, estamos juntos, estamos vivos. Seguimos adelante, podemos seguir luchando, podemos seguir... buscando nuestros sueños, y eso ya es un lujo. No en todo el mundo puede suceder, así que para mí sí lo hay, y si para ti también, bueno, pues bienvenido, porque hoy le celebramos su cumpleaños 216 velitas. Ojalá alcanzáramos 216 canciones, pero no alcanzamos, no la armamos, carnal. Pero sí le vamos a celebrar, le vamos a dedicar este cumpleaños a nuestro bello país, a nuestra patria, México. Con mucha, mucha música. Así que música, por supuesto, hoy no hay martes cafetero. Hoy es martes de independencia. Martes de alternativa en español otra vez. Otra vez. Porque bueno, nunca es suficiente. Shots y cafeteros mexicanos. Shots y cafeteros, sí, con piloncillo. Sí, hoy ¿no?
1: Es puro café de Chiapas.
0: Puro café de Chiapas, de Veracruz. Muy bueno el de Veracruz, muy bueno. Qué rico. Como el que voy a tomar ahorita. Así que bueno, si tú te quieres sumar a esta celebración, pues bienvenidas sus sugerencias. ¿Qué canción, qué banda representa para ti el amor a nuestra patria? No tiene que decir nada alusivo a México. Si lo dice, qué bien. Si no, no pasa nada. Aunque sea la banda mexicana, pura música mexicana. Ya sé que lo hicimos el viernes pasado, pero otra vez, ¿qué le hace? Hay otras canciones, ¿a poco no?
2: ¿Qué tiene?
0: Pues ¿qué tiene? ¿Qué tiene Familia Alternativa? Así que, pues nada, bienvenido mi Rod. Viene muy patriota mi Rod, viene de la verde. Verde vida.
1: Con la verde de la selección.
0: De la selección. Yo hoy vengo de blanco como mi corazón y mi conciencia. ¿Y usted qué porta el día de hoy? ¿Bigotaxo o nada? ¿O le da perfectamente igual? Bueno, cuando sea el caso, bienvenidos sean todos de México para el mundo. Tenemos música para todos ustedes. ¡Ay, ay, ay! ¡Súbele mi Rod! ¡Sáquele el tequila!
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0: Buenos días, amigos y enemigos, patriotas y malinchistas, todos por igual, incluso para un saludo, un abrazo muy fuerte a todos los paisanos que están fuera de las fronteras mexicanas, que hay muchos que nos están sintonizando en Canadá, en el Gabacho, en Europa, en Asia incluso, Australia. El otro día hasta en Irán nos estaban escuchando. Sorprendente. Y sobre todo, saludos a los que están aquí en nuestro bello país y sobre todo aquí, Aguascalientes, México, desde donde se transmite esta señal. Bienvenidos a todos. Hoy, martes 15 de septiembre, estoy riendo, y luego el lunes, imagínate, me matan. Sí, no, va de retache, imagínate que fuera como el día de la marmota, que todos los días fuera lunes, imagínate. Cada día de la mañana, lunes, vámonos para arriba. Ese sería un antiguo, un auténtico suplicio para muchos, ¿no? El día de la marmota, pero en lunes, carnal. ¿Se han visto esa película o no? ¿Sí lo has visto? Es un clásico con Bill Murray. Gran película que nos hace como ubicarnos en el espacio y en el tiempo en el que estamos realmente y agradecer lo que se tiene. Pero bueno, eso es tema de otro tenor. Así que hoy estamos celebrando la independencia de México. Hoy estamos celebrando el cumpleaños de nuestra nación. Y vamos a poner puras bandas nacionales. Puras bandas nacionales. Conocidas, no muy conocidas. Famosillas, ya disueltas. Lo que sea. Lo que sea. Y por supuesto que vamos a aceptar una que otra sugerencia, ¿no? Una que otra, ya les diremos más adelante. Incluso tenemos hasta regalos hoy para que se sientan más festivos. Tenemos boletos. Hartos boletos. Ya les diré para qué. Les cuento más adelante. Por lo pronto que manden sus saludos primero, ¿no? Que manden sus saludos. Antes que nada, buenos días. Antes que nada, buenos días, ¿no?
1: ¡Buenos días!
0: Así, luego ya me escriben nada más, me ponen, ponme esta. Y yo, buenos días, nada, ¿cómo estás?
2: Hola,
0: aunque sea, ¿no? No pido mucho, un simple hola bastaría. Pero bueno, confío en que así será mi Rod. Y pues ya que escuchamos hoy un tridente muy mexa, escuchamos el borracho de Genitalica, rolas con tintes con de mariachi, muy divertida como la música de Genitalica. También escuchamos unos que vinieron a romper paradigmas y viejos tabúes del rock, El Gran Silencio desde Monterrey, también con Dormir Soñando, una canción que le causó a muchos estupor, algunos hasta urticaria, y otros lo recibieron como lo que es, una fusión de música con ritmo de rock, pero con tintes norteños, con guitarra acústica, con acordeón, en fin, una auténtica genialidad de ese disco de Libres y Locos del Gran Silencio, de verdad, muy recomendado si no lo han escuchado. Yo sé que muchos de ustedes lo escucharon y lo adoptaron por mucho tiempo en la prepa, en la uni, en la secundaria. ¿A poco no? Era un discazo el Libres y Locos del Gran Silencio y Dormir Soñando, por supuesto, la canción insigne de ese disco. Y abrimos, pues, ¿con quién más, mano? La Maldita Vecindad y Los Hijos del Quinto Patio. Yo creo que su canción más icónica, que miren que tiene bastantes, y yo creo que una de las más emblemáticas de nuestro rock, El Pachuco. Gran rola, y no hay quien no se pueda poner a bailar al escucharla. Así que todo el disco es una genialidad, es un baluarte del rock nacional, el circo de La Maldita Vecindad, ¿a poco no? Bueno, pues con eso comenzamos, Familia Alternativa. Es la 5, Rod. Y ahora vámonos, bueno, hablando de patriotas y de malinchistas. Bueno, la leyenda popular dice que Malpili Malitzin, o Doña Marina, que después se convirtió en Señora Copetona, la mujer. Sí, la leyenda oscura de la Malinche. Algunos dicen que fue el que nos traicionó, y de ahí viene el nombramiento peyorativo de decir alguien malinchista, porque era como la traductora de Hernán Cortés. Sin embargo, algunos historiadores ya la han querido reivindicar, dicen que es una superviviente de una guerra pues tremenda, una guerra muy devastadora para las culturas prehispánicas. Y que sí, ella fue en gran medida la que ayudó a que fuera más mesurado, ¿sabe? No lo sé, después pasó a ser mujer de Hernán Cortés, después se convirtió en Doña Marina. Entonces, de ahí viene el término malinchista, ¿no? Que prefieres lo extranjero sobre lo nacional. Y conozco muchos malinchistas. Todos de repente caemos en el malinchismo, aceptémoslo. Exacto, ¿no? Que yo sé, ¿no? Aquí hay mucho que dice que es español. No, yo ya voy a sacar mi pasaporte. Ay, no seas... Sí, no, no, no, terrible. Pero en fin, en fin. Y gracias a esa leyenda, obviamente hablando de rock divertido, La Botellita de Jerez se pinta solo de 1992, su disco súper especial de Botellita de Jerez. Esto se llama Waka Rock de La Malinche.

0: No se puede hablar de reventón sin este muchachón.
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5: Voy a llegar sembrando el terror en corto, buscando problemas. ¿Qué onda?
6: Quince de septiembre, familia alternativa, hoy un programa dedicado única y exclusivamente a nuestra maravillosa música nacional, rock, alternativo, fusión, lo que sea. Escuchamos un maravilloso bloque en el pasado, escuchamos al señor Rodrigo González, lo cerramos con Rodrigo González, una rolaza llamada Tiempo Híbrido, muy buena, como siempre, una crítica, una sátira, con su único y peculiar estilo. Grande, grande el señor Rodrigo González. También escuchamos a la banda Bostik con esa crónica de Tlatelolco y a la botellita de Jerez con Guacarroc de la Malinche y también el Tri también, ¿verdad? También escuchamos el Tri con La Raza Más Chida. Somos la raza más chida, dice la Alex Lora. Yo estoy de acuerdo y la familia alternativa también está de acuerdo por lo que veo por acá. Toño Carrillo dice: feliz 15 de septiembre, cafetero, y en español sugiero Mark Monster con Alex Lora con la rola de Perro Negro y también ponte algo de Ladagán. Recuerda que vivo el rock y muero el reggaetón. Abrazo, mi Toño, que suene la mejor banda de rock de México, Caifanes, dice el Noel. ¿Será? No sé, creo que hoy no los voy a poner. Buenos días, Rubén y Rod. Buen día y una rola para todo Mexa sería Ramito de Violetas, pero con Machine Gun. Me encanta esa rola, pero me encanta la original. A mí me gusta la original. Esa es la perrona. De verdad que me gusta. Es de esas pocas canciones que me llama a la pista de baile en una boda, carnal. Hoy nomás. ¡Arroz! Era feliz en su matrimonio, aunque su marido era el mismo. No, gracias. No, tremendo. Es hablando de himnos nacionales, caray. Buenos días, Rubén y Rod. Ah, bueno, ni siquiera es nacional, creo que es un cover español. Buenos días, Rubén y Rod. Pónganse aquí, no es así de Caifanes, para celebrar. Saludos. ¿Y qué fuerza agarró Aquí no es así ahora en el Mundial? ¡Qué fuerza! Y remontó y millones de reproducciones en todos lados a los Caifanes. Hasta los Caifanes se subieron al tren y dijeron: ¡órale, va, chido! Hasta salían y se ponían su playera de la selección para... Andaban de gira y se enteraron que estaban en el hype actual y les trajo nuevos escuchas, entre ellos mi hijo León. Le mando un beso, no me está escuchando, pero ahora se ha convertido en un caifanero de corazón. Él estaba a favor de que su hermana se llamara Caifani. Caifani. Caifani Hernández. Bien, saludos al Fercho. Dice: buenos días, Rubén y el buen Rod. Esto significa que hoy toca Los Malaventurados No Lloran de Panda, así como los niños héroes que se malaventuraron por la bandera. Ok, mal chiste. No tan malo, mi Fercho, no tan malo. Excelente día para ustedes. Pido rola de Siddhartha Tarde o si se puede Genitalica con más alcohol, por favor. ¿Y a dónde mando el mezcal? Aquí, al barrio de la estación, a la calle 28 de agosto, sin número, barrio de la estación. Aquí lo esperábamos. ¿Uno normal, uno mágico? No, normalito. El mezcal por sí solo te pone mágico. Feliz martes, pozolero, garnachero, tequilero, mezcalero. Vamos a dar el grito con nuestro amado género, el rock, hecho en casa en nuestro país, porque ¿quién dice que no hay calidad aquí? Ojalá pudiera sonar Chilanga Banda de Café Tacuba. Abrazos y buenas vibras para ustedes allá en la cabina. Abrazo, mi querido César, para los Malokers también. Y los hijos de la Ouija, obviamente. Martes Mezcalero, saludos Rubén y Rod, abrazo mi Leo, bienvenido. Buen martes Patrio, saludos a toda la banda roca. Patrones, porfas, una de nuca. Bueno, pues, diles que ya vamos a pagar, mi Rod. Demasiado mexicano para estar a tono con la festividad y que retumbe la bocina con México por todos los que hacen patria haciendo lo suyo bien y de buen. Exacto, eso es hacer patria, haciendo todo lo suyo bien y de buenotas. Esa es la alegría que tanto hablan los extranjeros cuando vienen a México. La gente es muy amable, es muy cálida. Y así es la gran mayoría. No todos, obviamente, pero la gran mayoría. De verdad que sí lo son. Y un fuerte abrazo a todos esos héroes anónimos del día a día. El Eric dice... Buenos días, mi patriótico amigo Rubén, Rod Piloto, Sónico Hermano Cruz Azulino y demás pandilla alternativa. Sí, rock nacional. ¡Vivan los héroes que nos han dado rock mexicano! Me pinto solo para el rock mexicano, propongo bandas alternativas a las que siempre se escuchan y nos gustan mucho. Actúan así, bueno, aquí nos mandan una buena lista. Pues sí, pero pues es que sí van a querer esos clásicos. ¿Hoy pongo Caifanes o no pongo Caifanes? La neta. ¿Pongo o no pongo Caifanes? Díganme la verdad. Buena, sí, el Ted también está acá. Buenas vibras, patriotas, sí. Banda. Que suene algo acá como los toquines de Avándaro, si se pudiera. Arre con la que barre. Ay, que la porra patriótica. Saluda al cepillo, saludos. Clausen por acá. Buenas, buenas. Las tengan todos el día de hoy. La banda está como de muy buen humor. Eso me gusta. Sí, Grinch patrióticos, absténganse de escribir, por favor. No vengan a mal vibrar. Espero se la pasen genial en compañía de la familia, amigos o de solapa también. Pero siempre con buena música, viva México. Yo pido una canción de Los Gusanos Ciegos. Un saludo para mi esposo Moy, que ya se va a trabajar. Eso, como un verdadero hombre, chingo. Muy bien, mi Moy, échele canijo. Ánimo, valiente, que te sale Eve. Buen día, ¿qué tal de Gimme the Power o Frijolero? Sí, muy ad hoc, mi Omar. Buenos días y saludos, Rubén, también al Ro del Bodo. Saludos, mi Bodo. Abrazo. Rodo también dice por acá, pasando a saludarlos. El otro fue Bodo y este es Rodo. Exacto. Como todos los días, abrazos desde León, Guanajuato, allá donde la vida no vale nada, decía el maestro. ¿Cómo no? ¿Cómo no? Pues así decía, allá en mi León, Guanajuato, la vida no vale nada, decía. ¿A poco no lo has escuchado, mi Ro? Te hace falta ver más backs. ¿Puedes poner algo como el Guacarrock de la Malinche? Ya sonó. Por el 15 de septiembre. Sí lo escucharon, espero, ¿verdad? Perdón, buenos días. Los escucho desde Morelia, Michoacán. Saludos a todos allá en cabina. Abrazo, carnal. Gracias. Gracias por decirnos desde dónde escribes. Abrazo hasta la bellísima Morelia, Michoacán. Tengo varios amigos allá. Les mando un abrazo. Hermosa ciudad. Bren, buenos días, Rubén y Rod, espero que lo pasen muy bien. Los saludo desde el trabajo, gracias por la selección musical. Hoy sí que suena Rodrigo González, ya sonó. Ya sonó, mi querida Bren, ya sonó. Tiempo Híbrido, muy buena rola, muy ad hoc para ti. Digo, tiene otras más legendarias, pero Tiempo Híbrido es muy ad hoc para hoy, creo yo. Salvo su mejor y errada opinión. Exacto, si ando muy atinado. Hoy te voy a ir por el melate. Hoy se juega un buen premio de la Lotería Nacional, ¿no? Los 15 de septiembre siempre es como una tradición. Buen día, banda alternativa. Saludos a todos en cabina. Viva México, gachupines, don't cry, puro coto. Hoy que se armaron en sus respectivos hogares para este día, Mexa, me gustaría escuchar Chilanga Banda, sí. El Barzón. Mexicano gandalla que el Barzón, mi estimado Rubén, provechito con tu pozolito blanco de... Ay, no está mi señora madre, carnal. No está mi señora madre. Hoy no va a haber pozole. Anda ya. Sí, no anda acá, anda en la Ciudad de México. Manda un beso. Ya será para otra ocasión. Buenas, buenas, matutinos. A ver si pueden las mañanitas rockeras. Saludos a mi hija Carmina, que hoy su cumpleaños 20. Pone sus mañanitas, por favor, mi querido Rod. ¿Cuál tienes por ahí? Te espero que tengas las de Juan Gabriel. No, no las tiene. Hoy no hay más. Oh.

0: Abrazo. Abrazo fuerte, Carmina. Feliz cumpleaños. También Hipólito por acá, llenas de harta salud. Saludos para todos los alternativos. Pongan Caifanes, la célula que explota.
1: Pongan Caifanes.
0: ¿A poco Caifanes sí es muy mexa? Sí es muy mexa. ¿Sí? ¿Tú crees? ¿Tú crees? Buenos días, Rubén y Rod. El día de hoy que suene a todo volumen el rock mexicano y súbele mi Rod. Y para los que escuchan fuera del país, se den un quemón como se hace el rock en México. Abrazo, carnal. Rod también está por acá. A nuestro locutor preferido y a su incondicional, el equipo podrá sonar trolebús con la canción de Barata y Descontón o El Anzuelo. Gracias desde Puebla, abrazo, carnal. Si mucho, ya pusimos algo de rock urbano, ahorita verá que podemos poner más por acá. El Poca Aguilar también está por acá. Viva México, cabrones, vamos a pistear, dice. Les escribo ahorita que todavía estoy consciente, dice, más tarde en la jornada, pues ya, ahí Dios sabrá. Me pide algo
1: no
0: el Norte Collective.
1: Sin este muchachón.
0: Mi querida Ara, Rubensín, Rodcito, Anabel, perdón, Rodcito, a disfrutar desmedidamente las celebraciones por la patria. ¡Ajúa! Dice, ¡ajúa! Que así sea. ¿Cómo no? mira, me mandaron una imagen de mi pozolito. Qué rico, cabrón. Sí traigo antojo de pozole, la neta, sí. Espero que disfrutes hoy este día y en la noche a entrarle con todo al pozole, tacos, etcétera. Una pequeña imagen. Gracias, mi querida Ara. Un beso, gracias. Gracias. Mi carnalito Larón. Puedes poner arriba de L de Ladrones, fusión de regional mexicano con metal. Flow pesado, feliz día. Pues aquí como que me castigaron con los ladrones cuando los puse. Como que no les gustó a nadie, cabrón. Sí, hombre, no, ¿qué pusiste? ¿Cómo desoigo esto? Te vamos a dejar de escuchar. Sí, no, tú tal vez no estuviste, pero fue muy traumático para mí. Tú piensas que es fácil soportar el escrutinio público todos los días, pero no. Sí, exacto. Cuando la riegas en algo, se les olvida todo lo bueno. No, todo lo malo. Mate un perro y serás mataperros forever. Así es. Pues, bueno, ok. Yo creo que uno de los... Rod, contrólate. Bien. ¿Qué más? Pues yo creo que uno de los símbolos patrios... mexicanos, sin duda alguna, además de los obvios como es el Ávaro Patrio, es el Día de Muertos, es una de las celebraciones más importantes para nosotros, y algo que se relaciona mucho con ello es un personaje creado por un orgulloso hidrocálido, José Guadalupe Posada. Me refiero a la Catrina o la Garbancera, ¿no? Que era una crítica, hablando de malinchistas, de esos mexas que de origen indígena, como debería de ser, mexicanos, pues que ya se sentían españolizados, en eso, sobre todo en el tiempo del porfiriato. Desde tiempos inmemorables abundaban, como se pueden dar cuenta, y José Guadalupe Posada se burlaba de ellos con su caricatura de la Garbancera, su grabado, que es mejor conocido como la Catrina. Es un símbolo nacional y es orgullosamente creado y originado por un hidrocálido, lo cual pues, siempre nos llena de orgullo. Y también un cantante y compositor que también nos llena de orgullo y que también es un referente no solo de la música nacional, sino de nuestra música hidrocálida, es el señor Armando Palomas. Armando Palomas, gran compositor, tremendo, una bestia de la canción, la verdad, lo digo en el mejor de los sentidos. Y él hizo una canción dedicada a la Catrina, que esto se llama Los Versos de la Catrina. Él es Armando Palomas, de Aguascalientes para el mundo. Un poco de mariachito, mi Rod, ¿por qué no?
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9: Once con siete minutos, estás escuchando el matutino patrio para todos ustedes. Mexa. Mexa. Oye, qué rápido se nos está yendo, muy rápido. Espero estén degustando, estén disfrutando la

0: estado a alguien. José Isabel dice: esta es la mera neta de la hora nacional. Saludos, mi querido Rubén. Gracias, hermano. Abrazo fuerte. Qué chido que estás disfrutando. Rubén, te rifaste con esa del maestro Armando Palomas. Hasta me dio la depre de la de prepararme un mezcal. Le dio la depre, la de prepararse una mezcalita. Invita a una, canijo. El Baiju dice: oigan, una duda existencial. ¿Qué es curra? Dice: vas muy curra como secretaria de gobierno. Por cierto, está bien chidita la rola. Curra es como muy finolis, muy fifís, muy, muy creída, muy, muy arregladito, muy curro. No, muy fresa. No sé, todo eso. Todo eso. Pero sí, a eso se refiere, mi querido Baiju, porque van muy arregladas, muy curras al curro. Para hoy también estaría apropiado demasiado mexicano de Nunca Jamás Sí, de acuerdo. Quizás también Whitesican de ellos mismos, aunque es más sátira que de Orgullo Nación, de acuerdo. Y saquen del exilio a los ladrones. Órale, va, pues si quieren nos ponemos, Ahorita hacemos la encuesta. Ayer no pude felicitarlos por el Día Locutor, pero más vale tarde que nunca. Espero que puedan tocar algo del maestro Celso Piña, Cumbia sobre el Río, o algo de José Alfredo Jiménez, El Jinete. Recuerden, nada con exceso, todo con medida. Atentamente, Julio. Bien dicho, amigo, bien dicho.
1: Muy bien.
0: Toño Carrillo, sí, pon Caifanes. Saludos, ¿podrías poner Los Intelectuales del Rodrigo? Pues ya puse la de Tiempo Híbrido, hermano, de Rodrigo González. Espero la hayan disfrutado igual. Buenos días, Rubén, que sea un gran día. Un abrazo a todos los que escuchan y listos para el pozolazo. Todos listos, carnal. Rodrigo, que quiere la de el rey de mamá. No tengo esa banda de mamá. No sé cuál sería. Buenos días, soy Jorge U y los saludo desde Cancún. Pongan Perra Policía de Fobia. Gracias. Mi carnalito Leo Ortiz está por acá. ¿Qué haces despierto tan temprano, canijo? Mira, bueno, ni tan temprano, porque acaba de escribir que pongamos a la maldita. Ya la pusimos, carnal. Ya la pusimos. No hay nada más mexa que Chacmol. Y sí, sí, de acuerdo. Gran banda legendaria mexicana. ¿Qué tal, Rubén Rod? Excelente martes. Patrio, que suene alcohol y rock and roll de la Cuca. Saludos y abrazos a todos los Alternative Drivers. Ya viene la Cuca. Ya viene la Cuca, pero pues una más acá. Saludos, Rubén. Esa alcohol y rock and roll la pusimos el viernes. De la Cuca, ¿verdad? La pusimos el viernes, ya me acuerdo. Sí, me acuerdo lo que he puesto. Saludos, Rubén. Algo muy mexicano para levantar el ánimo. Revolución de Emiliano Zapata con la rola Ciudad Perdida. Me gusta tu voz y estilo, Rubén. Hombre, gracias. Muchas gracias. Abrazo. ¿Qué tal, mi Rubén? Que disfruten el mezcal y el pozole. ¿Se podrá matando güeros o Don Quijote marihuana? Sí, sí podría ser. ¿Por qué no?
2: Bien pensado, Rudy. Me gusta tu ingenio.
0: Mi querida Nasu, en este martes laboral innecesario, pero también de quincena, yupi, para algunos.
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0: Saludos a toda la familia alternativa, mi hermandad, los hijos de la aguja. De Rock Nacional pido Cuando Lleguen las Lluvias de la Vieja Inés o El Loco de la Castañeda. Unos carajillos y sopecitos hasta la cabina. Qué rico. Que tengan una cabina, una chida noche patria. Barra abierta desde ya. Y sí, pongan ladrones. Digo, Caifanes, dice. Saludos desde Texas. Feliz día a todos. Una rola que no puede faltar es el mariachidote del Palomas. Pues ya sonó Palomas también, ¿no? Sí. Saludos, mi querido Oscar. Hasta allá, cómo no, hasta Texas. Hasta Texas, a todos los paisanos, a todos mis paisanos que estén fuera del suelo nacional. Un fuerte abrazo, ánimo, canijos. Que tengan buena digestión por la noche después de su pozolita. Ese es un gran deseo, ¿eh? Ese es un gran deseo. Si no, un omeprazol. A ver si puede sonar La Plaga con los Teen Top. Saludos y viva México. Buenos días, muchachos, quería haberme equivocado de estación, pero ya vi que sí estoy en la correcta. Pongan Caifanes, porque escuchaste mariachi. ¡Ah, cámara! Pongan La Molocha, banda alternativa. Saludos.
3: Amigas mamadas, Mary Jane.
0: Bueno, pues ya. Una del himno de la América con resorte para los que le van a las águilas.
4: ¡No creo!
0: Queda excelente el mariachi extraviado con la bikini. Saludos desde el Bajío. Abrazos hasta allá. Abraxos. Muy bien. Ok. Venga, este es un infaltable del rock nacional. Un clásico de clásicos. De esos que nos gusta cantar en el karaoke. Échele mi rod. La Cuca, el son del dolor. ¿Qué más mexa que esto, carajo?

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11: El futuro es hoy, ¿oíste, viejo?
12: Ya tómate café.
13: Hasta me dieron ganas de llorar, perros. Muy bien, familia alternativa. 15 de septiembre, Día de la Patria, cumpleaños de la patria. Estamos celebrando con algunas buenas canciones del rock nacional, algunos de los artistas más representativos. Escuchamos ya un buen de rock and roll, algo de urbano. En fin, llevamos un poquito, hasta mariachi ha sonado por ahí. Hasta mariachi ha sonado y muy bien hecho con el maestro Armando Palomas. Saludos al buen Beto, que me dice que buenas rolas. No tienes idea de cómo estoy disfrutando el programa de hoy. Felicidades, Rubén y Rod, que vengan muchos años más de buen rock. Gracias, hermano. Muchas gracias, mi Beto. Qué chido. Me da mucho gusto. Qué chinflón matutino se están programando, mi Rubs. Saludos. Wow, esa rola de Laragán es una de mis favoritas. Gracias, Rubén y Rod. Gracias a ti, hermano. Buenos días, Rubén Roth. ¿Se puede poner la de Dios salve a las bandas de la banda Bostik? Ya pusimos a la banda Bostik, mi querido Fer. Pusimos Tlatelolco con la banda Bostik. Catafixia. Carlos Iván, Rubén Roth, espero que todo chido. Y pongan Enjambre, la que esté a su disposición. Saludos. El Mosca tiene su mensaje habitual de cada mañana. Ya se me estaba haciendo raro. Dije, ¿dónde está este muchacho? Ya me tenía con el Jesús en la boca. A ver. ¿Por qué suena tan bajito? ¿Es acá o qué está? Acá está pasando. Acá está pasando. A ver. Ah, sí, ya le subí acá en cañón. Ah, no le bajé, güey.
14: Buenos días, acá alistándonos para la noche echarnos unas.
9: listos esos tamalitos y un pozolote que encargó la tía la domadora. Aquí andamos echándole ganas y la neta, mexicano, me gustaría que sonara Tex-Tex. Tex-Tex es la mera mamesh. Bueno, saludos para todos los atletas y drivers, aquí andamos echándole ganas. Y nomás a Miguel Hidalgo y Costilla no le mando saludos porque por su culpa no somos campeones del mundo. ¡Truin!
13: Hablando de la Malinche, ¿no?
10: Ay, yo no encuentro fallas en su lógica.
13: Pasen la playlist, Rubén. Saludos. Qué chidas congeladas, hermano. Esas que nos mandas. También Acebobiano dice, buenos días, Mr. Rubén. Podrían poner la de Bergolear de Molotov. Saludos. Cristian Hicuri, buen día, Patrio, mis Rubs y toda la comunidad alterna. Hoy toca echar tlacoyo y pulquito para festejar. Y que se escuche 000 de Siddhartha con ese toque de mariachi mexa. Saludos desde la capital mexica. Atentamente, el Cristian Hicuri. Abrazo, mi carnalito.
12: Me gusta tu
13: abrazo
12: ingenio.
13: Hasta allá. ¿Esa de Siddhartha? Sí, el mariachi, ¿no? Sí, sí. El María Chichona, sí. Puedes poner una. Buenos días, Rubén. Puedes poner una canción de brujería. Voy a poner una, pero no es esa, mi Baldo. Pero sí voy a poner una. Ahí viene. Buenos días, mis estimados Rubén Hidalgo y Rod Morelos. Los saluda su servicómpele con abogado de las tunas. Y para este día más mexicano que el frijol, el maíz y el nopal, ojalá truene la rola Yo Quiero Ser de Perro Callejero. Que no hay nada más mexicano, no palero, que el rock urbano. Saludos a ambos dos y a toda la banda mezcalera pulquera que escucha Nopa Alternativa.
12: ¡Qué agradable sujeto!
13: ¡Qué agradable sujeto! Definitivamente, mi querido Edson. Y lo conozco en persona, tengo el gusto de conocerlo en persona. Y sí, un tipazo. Mi querida Bren, el mundo es de los aventados. Atentamente, Juan Escutia. De los lanzados, ¿no?
14: ¿Ah, te vas a poner loco, mijo?
13: ¿Qué cantidad de leyendas existen alrededor de la historia de los niños héroes? Muchas inconsistencias, muchas de que no, ni te fuera así.
15: Vacíos de guión.
13: Vacíos, huecos en el guión, definitivamente. Algunos cabos sueltos por ahí. Pero bueno, yo me acuerdo que de niño me daba mucha ilusión. Así, ahora los niños héroes eran soldados y eran unos chavitos. Hasta daban el día, ¿no? ¿No? Algo así, o es mi imaginación. Antes nos daban más días, creo yo. ¿Qué está pasando? ¿Con quién tenemos que hablar? Pero sí, con los niños héroes salga esta muerte. Hay muchos historiadores que dicen que totalmente una farsa, pero bueno. Es que la historia está llena de muchas mentiras. Esa es una verdad, esa es una gran realidad. Sí, sí, hay inconsistencias. Hay de todo, mi Rod. Pero bueno. ¿Quién soy yo? Un simple locutor para juzgar la historia. Hoy escuchando desde el estado tubérculo dulce. Felices fiestas patrias, nada con medida, todo con exceso. Revienten, pero no en pedazos. Ponte Tenochtitlán de Querigma, por favor. Abrazo, mi querido Tony. Abrazo fuerte, carnal. Qué chido que andes sintonizándonos donde quiera que entre. ¿En el estado tubérculo dulce? ¿Cuál sería ese?
16: Esa es una excelente pregunta.
13: Sí, yo sé que me tengo que descifrarlo, pero estoy pensando cuál es. Tengo que del estado tubérculo dulce. ¿Puebla? ¿Podría ser? Tengo que descifrarlo. Mexicanos, sí, es que es como una adivinanza. Mexicanos disfrazados de mexicanos en una fiesta mexicana para comer comida mexicana en un día mexicano de México. Sí, somos. Sí, sí somos. Definitivamente sí somos. El Jonah, ¿qué onda, vatos? ¿Van a sacar las tostadas de pata o se van a lanzar al KFC? Ah, qué rico una tostada de pata. Recuerden, ¿qué?
15: Porque se quemó la cena.
13: Ándale, cuando se quema la cena mexicana. No, pues lánzate al KFC. Recuerden que después de cenar y dar el grito, hay que dormir temprano para ver qué nos trae el curita Hidalgo. ¿Pelea de gallos con Antonio Aguilar o no son mexas? Ese John es un loquillo.
12: ¡Qué agradable sujeto!
13: Es el camote, sí, es el camote. Exacto. Es el camote, pero ¿cuál? ¿De dónde hay mucho camote? Puebla, ¿no?
15: Puebla.
13: Sí, ¿no? Ok. Rubén, San Rod, Rubén, buen día patrio, a ver si puede sonar el vaquero rock and rollero de Charlie Montana. No me digas que no lo escuchaste, Sergio. No me digas que no lo escuchaste, porque eso sí me da mucha, mucha, mucha bronca. Cuando me piden una rola y ya sonó, porque me duele que se la hayan perdido, ¿sabes? Pues sí, ya sonó el vaquero rock and rollero. Espero,
17: señor,
13: que lo hayas escuchado.
17: Qué suerte tienen algunos.
13: Carlos Cañedo, sí, pongan Siddhartha con Tonito Ñero, dice. ¿Qué onda, Rubén? Buen día. Pongan Caifanes, saludos. Ya no te hagas, pon Caifanes, me dicen. Ya no te hagas, ya pon Caifanes, dicen. Ya.
18: Pongan Caifanes.
13: Me estás haciendo mucho de emoción. Hola, el Black Dog desde la app. Buenos días para dar el grito. La del Mari. ¿Qué? El Mariachiludo. Saludo atentamente el perro negro. Así oyendo alternativa. Abrazos. Bueno. A mí, en lo personal, me encanta hacer dibujos de los niños héroes, pero cuando supe que Scutia se resbaló y se agarró de la bandera, se me cayó un ídolo. Literal. Que ponga Caifanes ya, dice. Espérense, ahorita. O tal vez no, tal vez no. Tenía mucho Caifanes. Vamos a poner unos covercitos, ¿no? Unos covercitos de música tradicional mexicana. ¿Cuál es la canción más famosa mexicana, Rod? Las mañanitas. Y después de las mañanitas, pelea de gallos, exacto, un himno, diría yo. Bueno, la canción tal vez más reconocida mexicana, compuesta por una mexicana, que es la señora Consuelo Velázquez, es la canción Bésame Mucho. Esa canción, bueno, la ha cobereado los Beatles, la ha cobereado Frank Sinatra, Elvis Presley y Andrea Bocelli, Nat King Cole, bueno, hasta Dua Lipa. Pero ya con los Beatles, Frank Sinatra y Elvis Presley me doy por servido. Es una canción muy cobereada, es la más canción más cobereada del mundo mexicana. Totalmente, totalmente, hermano. Todos los días aprende algo nuevo. Entonces, vamos a poner un bloquecito a ver de covercitos. Por ahí voy a poner un cover que canta un español, pero desde una canción mexicana, que sé que les va a gustar. Sé que les va a gustar. Y a ver qué más nos encontramos. Porque tenemos grandes compositores, no solamente grandes bandas, grandes músicos. Tenemos grandes compositores en México, y esa es la verdad. Y por supuesto, creo que en primerísimo lugar, o en un lugar honorífico, debería estar la señora Consuelo Velázquez, que compuso esta canción en 1900... ¿qué? 40, creo, me parece, 40 y tantos, no sé. Es bastante antigua la canción. Y hace unos años, cuando la banda de Cuernavaca, Morelos, llamada Zoé, fueron invitados a grabar un unplug, tuvieron a bien agregar una versión de este himno llamado Bésame Mucho, para que se la dedique a quien usted más quiera.

0: Ah, ya no me toques ese son, valedor, ya terminé con ella.
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¿qué cafecito voy a estar tomando a las 12 del mediodía de un 15 de septiembre? Esto ya se fue. Ahora sí, destápate la primera agua mineral. Pero no es viernes. Bueno, es martes con sabor a viernes. Martes con sabor a viernes, ¿no? Familia Alternativa, estamos cumpliendo, estamos celebrando el cumpleaños de la patria. 216 añotes de nuestro hermoso y bello país. Un país que ha sobrevivido con resiliencia, con aguante y sobre todo de su gente, los embates de la naturaleza. De la naturaleza de los que gobiernan, de la naturaleza de muchas cosas que nos han pasado, y la gente sigue intacta, tiene un corazón de oro. El mexicano tiene corazón de oro. Es gente, gente real, gente de verdad, gente chambeadora, gente que lucha por los suyos y por todo. Entonces, para nosotros ese es el motivo para celebrar. Creo yo que es la gente que forma este país. La buena gente, claro está, ¿no? Así que bueno, hoy estamos con puras rolas nacionales, se podría decir. Vamos por la última hora. Se ha pasado rápido, creo yo. Espero lo estén disfrutando. Saludos a todos los que están aquí escribiendo. Saludos al Sergio, que me pide el guapango de Moncayo. El Alex dice, saludos Rubén, que suene borracho de Genitalica. Ya sonó. Con eso empezamos, casi. El Oliver, ¿qué tal? No volveré con José Manuel Aguilera. Chistecillo Patrio dice, no se me gustan las tostadas de patas. No me gustan las tostadas de pata. Atentamente, Cuauhtémoc, dice. Saludos. Eso de Bésame Mucho con Telefunka también una garantía. Es verdad, sí es cierto. Sí, cierto. Viva la más chinflona alternativa. Gracias, mi querido Elías Galván. Abrazo, hermano. Pepe Hermosillo, creo que quedaría muy ad hoc para hoy cualquiera del grupo chinflón que tiene Malagueña, Cascabelito, etcétera. Es verdad, saludos, mi Pepe. Qué rolotota esa de Bésame Mucho con mi señora Denise Gutiérrez, sí. Les quedó chido ese cover, me gustó mucho, la verdad. Pongan más de Laragán, ya que solo somos partículas de orégano en este pozole llamado universo. Salud. Abrazo, wow, mi querido. Amaneciste filoso, carnal, Marisol me pide Amor a la Mexicana de Thalía. Buenos días, Rubén Ro, de Equipo Alternativo, a darle, que es mole de olla, rolón, ¿verdad que sí? ¿Qué onda, mi Rubén? ¿Cómo estás? Oye, estaba pensando, a ver, en que estaría bien chido, a ver, escuchar un covercillo que hicieron Elsa y el Mar en una canción de Cristian Nodal, creo que se llama Dios Amor. Neta, me gustó mucho cómo les quedó. Ojalá pudiera sonar. Saludos y que saludos a toda la bandera y viva México chinflao. Abrazo, carnal. Abrazo, mi querido Jack. Ya veremos. Mis estimados Rubén Rod, hubo por allá de los 2000 un proyecto que hizo el vocalista de Dream Theater con otros dos tenores europeos, uno de Ucrania y otro alemán. Y tiene un cover de Cielito Lindo de Uf y Recontra Uf. Además, está cantada en español, para ver si también la puedes tronar. Saludos, mi querido Edsa. Abrazo. Buenas tardes, qué buena playlist de hoy. Lo podrían en su página. Sí, estamos ya haciendo esto justamente. Está aquí el Rod. Estaba trabajando en eso, lo está bajando a ver si lo puede poner en la plataforma esta que todos conocen y ahí lo puedan escuchar o descargar si es de su agrado. Perdón, Rubén, hace rato escribí de rápido, pero el compa se refiere al estado de Puebla. Claro, sabía yo. Sí, claro. Aprovechando que están sonando versiones de canciones tradicionales, Maná tiene una versión bien chida del Unplug de la canción Te Solté la Rienda. Ojalá pudiera sonar. O si no quieres, pues no. Saludos y abrazos a la carnal Edson y a mi querida

Viri Resende. ¿Está por aquí Viri? No la he visto, no la he visto, no se ha manifestado, entonces yo creo que no. No le mandamos saludos hasta que se manifieste. A Edson sí. A Edson ya anda por acá y muy activo, por cierto.

0: Buenas tardes, Rubén. Tarde, pero sin sueño, ya reportándose Bumburi de Temu. Saludos y que viva México, que viva Carnada. Que viva Carnaval, o también el Lady Warrior por acá, felicidades. Por ayer no te pude felicitar ayer, pero bueno, más vale tarde que nunca, definitivamente. Ojalá puedas poner algo de brujería, yo sé que igual no tiene nada que ver División del Norte con esta fecha, pero estaría chido que pusiera algo, que lo que quisieras de brujería. Excelente martes. Sí, voy a poner algo de brujería. Oh, ahí va. Ahí va, ahí va, ahí va, ahí va. Ponte Grupo Marrano, dicen por ahí. Ahí está ya la baba de oso, dicen por aquí la baba de oso. Bien armado, mi té, todo eso para ti solo. Tex-Tex, artesano de la construcción, ya sonó el Tex-Tex. Dejar esto por aquí. Abrazos todos, también el Cris ya anda por acá. Rubén Roth, saludos y que viva Mike Hidalgo y que suene el Rammstein con Te Quiero Mucho, mi amor. Sí conocemos esa, ¿tú crees que no? ¿Tú crees que no? Vientos, familia alternativa, antes de seguir con esta playlist y celebración patria, tenemos regalos para todos ustedes. El próximo domingo, ¿qué?
1: 27.
0: Domingo 27, ¿sí? Ok, domingo 27 de septiembre en el Óvalo de aquí de Aguascalientes se llevará a cabo la clásica tradicional carrera NASCAR. Se viene la NASCAR. Se viene la NASCAR. Y yo tengo para ti pases. Tengo pases. Es más, para que veas qué de buenotas estamos, no te voy a dar uno. Es más, ni siquiera dos. Bueno, para que mejor entiendas, ni tres. Te voy a dar los boletos que necesites. Voy yo y mis cinco compas. Voy yo y mis dos novias. Voy yo y el amante y el esposo. Con quien quieras. Si tú me dices cuántos boletos necesitas, pero me tienes que decir. El requisito es, ¿qué es lo más chido de ser mexicano? ¿Qué es lo más chido de ser mexicano? Y decirme, quiero tantos boletos para la NASCAR y lo más chido de ser mexicano es esto, ¿va? Eso es todo lo que necesitas. Decirme, ¿qué es lo más chido de ser mexicano? Necesito tantos boletos para la NASCAR o como decimos acá, ocupo tantos boletos para la NASCAR y órale, te lo regalo para que te vayas el próximo domingo 27 de septiembre a la NASCAR con tus compas, con tus cuates, con tu novia, con tus primos, con quien tú quieras. Los que quieras. Bueno, no se manche, no me voy a decir necesito 100, ¿verdad? Tampoco.
1: Ahí tengo varios,
0: pero tampoco. Así que nada, manifiéstense, familia alternativa. Esto es para la última hora, escasos 49 minutos que nos quedan. Pues ponte una rolita, mi Rod. Decíamos que una de las cosas que más distingue al mexicano es la resiliencia, es el aguante, es levantarse a pesar de los embates y de las caídas. Somos un pueblo trabajador, un pueblo que aguerrido y que siempre dará lo mismo, mucho, por todos los que quiere y por todos los que dependen de él. Familia alternativa, feliz 15 de septiembre.

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1: La canción más extraña que tiene brujería, la más extraña que tiene brujería, la más chubidubi, diríamos, por acá. Pero es una canción muy, muy divertida. ¿A poco no? Saludos al Miguelón, que anda porque es que está asustado, está cayendo, está entrando en pánico porque me pidieron maná y teme que podamos hacerlo. Presionar el botón de tit. Ahí les va. Soy Héctor, en la mejor estación, Alternativa 98, ponte Tijuana, no, la de Pobre de Ti, Rubén. Un abrazo, abrazo fuerte de regreso, hermano. Saludos. Lo más chido de ser mexicano son nuestras raíces y tradiciones.

0: y hacer lo que nos plazca, dice el Genaro. ¿Será? ¿Será? Abrazo, carnal. La variedad de sus platillos, o sea, la comida bendita, la variedad, cómo nos gusta, estamos orgullosos de nuestra cocina y cómo la consumimos, es la verdad. Saludos, mi Pepe. Juan Manuel, también por acá, ya lo está escribiendo. Algunos mandaron mensajes de audio, ahorita los checo. Lo más chido de ser mexicano es los colores, la raza, la comida, la música, los amigos y la familia, dice el Charis. De acuerdo, hermano. Saquen los chicharrones para andar iguanas, dicen por acá, Carlitos Jaro. Lo más chinflón de ser mexicano es ese ingenio y la picardía, que si algo se atora, con un madracillo se arregla. De acuerdo, hermano.
1: Vaya, no encuentro fallas en su
0: Mi
1: lógica.
0: Querido Alfonso, dice, entonces, ¿dónde bajamos la playlist de hoy? Que ha estado de rechupete. Salvo un par de rolas, dice. Hoy me calaré mis opiniones sobre la patria y los nacionalismos porque ando muy mexicano, suelto, y hablar de mal del país, también mi país, en un día como hoy, es como mentarles la madre en cualquier otro día. De acuerdo. Saludos y abrazos, mis hermanos, los hijos de la Ouija. Saludos. Abrazo, mi Alfonso. Muy bien. Pues vámonos, mi Ron. Me pidieron esta canción desde el principio, desde que empezamos. Esta es la canción que me pidieron de esta banda. Y bueno, usted lo pidió, usted lo tiene.

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0: Mexicanas y mexicanos, se nos está terminando este programa patrio. Espero lo hayan disfrutado. Ya estamos arreglando lo de la playlist. Ahorita Rod lo va a subir al perfil de Alternativa y ahí se los comparte. Solo porque usted lo pidió. Nunca, no solemos hacerlo, pero bueno, ahí les va. Para que no digan, sí. Hoy fue mucha la demanda. Pueden programarme Recuérdame de Coco. Sí, ahí va. Con esa vamos a cerrar. Con Amor a la Mexicana de Thalía también. Robert Downey Jr. Oye. Viva México, cabrones. Dice por acá. El ombligo de la luna cumple años. Así es, hermano. La gran Tenochtitlan. Muy bien, familia alternativa. A ver, ya, ahí les va, pues. Me lo pidieron todo el programa para que no digan, ¿cómo es posible que no? Pues sí. Ahí les va. En pasado mundial, se revivió esa fiebre nacionalista por el fútbol. Y una canción que se convirtió en un himno de batalla, un himno para la selección nacional y todos sus hinchas, fue definitivamente esta canción para ustedes. Un poderoso tridente de lo que para todos ustedes es la mejor banda de rock nacional. Así que, pues nada, disfrútelo. 15 de septiembre, feliz Día de la Patria.
1: ¡Pongan Caifanes!

0: ¡Qué bárbaro! ¡Qué educación! ¡Qué lenguaje!
1: Pues bueno, familia alternativa, hasta aquí llegó este Matutino Patrio. Matutino Patrio, gracias a todos los que estuvieron pidiendo canciones, los que estuvieron compartiendo lo que sienten, el orgullo, la alegría de ser mexas. Pues felicidades para todos ustedes, los que estén orgullosos y los que celebren a su patria, a su gente, a su raza de bronce. ¿Qué sé? Ahora sí, a pistear en Jesús. Quédense que... aunque en realidad han sido durante todo el programa. Gracias, qué bueno que lo disfrutaste. Pura mumbolita mágica, me dicen por acá. Bien, entonces, pues gracias, familia alternativa. Nos vamos. Recuerden que mañana, pues, somos servidores públicos. Mañana es un día no hábil. Nos escuchamos hasta el jueves de altos decibeles. Pero no le cambie porque ya está aquí Tentes en cabina. Se viene el reset. Rod, te quedas aquí. Gracias, mi Rod. Yo me pinto porque voy a conseguir un buen pozole. Nos escuchamos el jueves, familia alternativa. Gracias por todo. Y hasta la próxima. Chao. Ah, y recuerden, dormirse temprano porque si no, Miguel Hidalgo no les va a traer nada. Chao.

0: Ay, apúrate que hoy sí traigo bien muchas ganas de ir. Vámonos.
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¿Qué tal, querida familia alternativa? ¿Cómo están? Este martesito totalmente patrio. Yo sé que muchos de ustedes andan a estar allá buscando pozole, tamales. Hoy se pone escasa la cosa, se pone brutal para encontrar comida mexicana. Yo ayer fui por tamales y me tardé como una hora y media en el formado, güey. Formado. Y algo, ¿sabes qué curioso? La de los tamales estaba escuchando a Leo Ortiz. Estaba escuchando Alternativa 98. Se me hizo chido eso. Se me hizo chido que ahí están los de los tamalitos escuchando al buen Leo. Saludos a toda la gente que ya se está reportando aquí al centro de mensajes 449-994-6480. La gente del TikTok que está acá también desde mi TikTok. Estoy haciendo un live. Estaremos por acá leyendo sus comentarios ahorita. El día de hoy tenemos un programa de la primera hora de estrenos. No me voy a ir tan patriota hasta la segunda hora. Ya saben que la segunda hora ustedes la ponen. Y la segunda hora obviamente es temática de bandas 100% mexicanas, de cualquier género. Así que váyanme mandando alguna recomendación que esté, pues, en temática, ¿no? O sea, que tenga por ahí palabras que diga México, que es medio nacionalista, o instrumentos muy folcloricones. Y la primera hora va por mi cuenta, tenemos varios estrenos por ahí. Vamos a analizar la nueva rola de Slipknot, lo nuevo de Falling in Reverse que salió ayer. Un video brutal, un featuring con Corey Taylor y con Sarah Tankian de System of a Down. Una nueva rola de Allison que salió con Emery. Se viene por ahí algo de Ladrones también. Algo nuevo de Suicide Silence, Al Shawn Paris que también acaba de sacar. We Came as Romans, Il Niño también anda de estreno. P.O.D. también anda de estreno, Marilyn Manson anda de estreno. Todo esto y más estarán escuchando toda esta hora aquí en su programa Reset. Así que empiecen a mandar sus recomendaciones en el TikTok y aquí en el centro de mensajes. ¿Qué quieren escuchar la segunda hora que va por su cuenta? Vámonos pues, mi querido Ron. Arrancamos esta hora con la nueva rola de Slipknot que se llama Arsenal. Yo la neta no la he escuchado, me quise aguantar hasta hoy para analizarla con todos ustedes aquí en el live de TikTok. A mucha gente no le gustó, mucha gente se le hizo como que muy rara la rola. Vamos a ver qué nos espera. Ya sé que salió hace como unos 4 o 5 días, pero yo me quise aguantar para el programa de hoy. Así que vamos a ver qué tal esto nuevo de Slipknot. Y después nos vamos con la rola de Allison con Emery, la 3, que se llama On My Own, que estuvieron precisamente estas dos bandas en el Vans Warped Tour este fin de semana pasado. También les estaré platicando qué fue lo que vivimos en el Vans Warped Tour. Un gran festival, estuvo buenísimo. Traigo la depresión post festival. A Here Comes the Kraken les fue muy muy chido. Y pues todo esto estaremos platicando durante esta hora. Así que vámonos, arránquense con esto que se llama Arsenal de Slipknot. Y después On My Own a cargo de Allison featuring Emery. Súbele, mi querido Ro.

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2: Oye, y eso todavía traigo voz. Y eso que fueron dos días de festival del Vans Warped Tour. Y sí, vengo bien madreado. Está cansado. Casi llegar a los 40 años y aventarte dos días de festival está brutal. Es un deporte extremo, pero valió totalmente la pena. Acá la gente del TikTok, quien se lanzó al Warped Tour, estuvo increíble la neta esta experiencia. Ya platicaremos un poquito más a fondo. Lo que escucharon fue la nueva de Slipknot, Arsenal, y On My Own, Allison, featuring con Emery. Pues a ver, ¿qué opinan de la nueva rola de Slipknot? Por acá en el TikTok a mucha gente no le gustó, se les hizo rara. A mí la neta se me hizo forzadona. Como que quisieron proponer algo distinto, pero creo que no encajó con la, no cuajó con la banda. No cuajó, yo creo que le van a tener que mover por ahí, por otro lado. Vamos a leer acá los mensajes que están llegando al WhatsApp. Por acá me dice Gonzo Rock. Dice, reportándome desde Los Elotes, mi tete, manda saludos, por favor, a Anabel, Anaí, Aarón, Magda, Karen, Paulina, Luzbel, Baihu, Cristian, César Fer, Chito, Rafa, Leo, Luzbel, Alex Lagarto, Rey Lagarto, Cuervo, Vejemo, Chamuco, y por supuesto para ti, también muy especial, para mi madre que si viviera hoy cumpliría 86 años. Y recuerda, viva el rock. Muchas gracias, mi querido Gonzo. El Mushroom, mi tetes, haz paro con unos pases para la NASCAR. En Rubén me mandó al churro. ¿Tenemos boletos para el NASCAR?
3: Sí.
2: Sí, ahorita te mando, ahorita te regalo boletos. Yo aquí regalo boletos para todo. Dice que suene No Volveré de Juan Manuel Aguilera y La Barranca. Ya que no la puso Rubén. A ver, la programamos para la segunda hora. Por acá el Pandros, ¿qué tal, hermano? Saca más cortesías para el Rockstar Fest en León, porfa. Se ve que estuvo sabroso el Vans. ¿Quién quiere boletos para el Rockstar Fest de León? Levántese, repórtese que hoy voy a regalar unos cinco boletos. Cinco boletos voy a regalar para el Rockstar Fest en León, Guanajuato. ¿Quién quiere? Se los regalo. Por acá el Bodo. Saludos, mi Bodo pide Matando Güeros de Brujería. La programamos para la segunda hora. Mi Vic, ¿qué tal, mi tete? Ya tenía rato que no te escribo, pero sí te escucho. ¿Qué tal para la segunda hora? Algo pesado de Resorte, Máquina, Next, de la Tierra, lo que guste. Ándale, por aquí traigo algo de animal también. Baihu, mi estimado Tetes, ojalá puedas poner 00 de Siddhartha. Traí por ahí un mariachi. Ok, la ponemos. Vamos a ir programando sus rolas. Buenas tardes, Tetes. Para la segunda hora quiero escuchar una rola de la agrupación Cariño, la que tengas más a la mano. ¿Cuál es esa de grupo? Suena como cumbia eso, ¿eh? Agrupación Cariño. ¿La topas tú? Ese Gonzo sigue enojado con el Rubén. ¿Por qué está enojado el Gonzo? ¿Por qué está enojado?
3: Porque dice que no lee sus mensajes.
2: Que no lee sus mensajes. Es que manda saludo a toda Aguascalientes. Dice, cuatro viejón, si es posible. Ah, ya me está pidiendo cuatro. Ah, para la NASCAR.
3: Sí,
2: te las mandamos. Saludos a la gente de TikTok que está por acá conectada. Ahorita le doy sus mensajes. Estamos acá al aire, pero acá están pidiendo algo de Cubo, algo de Los Viejos. Ándale, de Los Viejos estaría chido. Lo que van a escuchar a continuación es lo nuevo de Falling in Reverse. No sé si ya vieron el video. What the fuck con ese video, güey. ¿Ya lo viste?
3: No
2: mames con el video. Se pasó de lanza, se llama Joseph La Rola. Es un... Y adivina con quién tiene featuring esta canción. Es con Corey Taylor y con Sark Tankian de System.

Of a Down. Es una locura el video, parece cine puro, parece una película de Marvel. La canción, pues muy al estilo de Falling in Reverse, ya tiene la fórmula muy, muy pensada, donde empieza como melódico y luego se mete como al tema del trap, al rapear, unos coros medio celestiales, medios Queen, medios Freddie Mercury, y luego el breakdown, y luego cierra la canción como algo ya muy atascado. Ya le encontró la fórmula a este güey. Y creo que le ha funcionado bastante bien. Para que vean, a comparación de Slipknot, Falling in Reverse ya encontró la fórmula para enganchar al público. Lo que escuchan a cargo de Falling in Reverse, esto se llama Joseph. Y después escuchamos lo nuevo de Suicide Silence, esta banda, pues, precursora del deathcore. Me gustó lo nuevo de Suicide Silence, se llama Graceless. Están en Reset. Los leo al 449-994-6480. Recuerden que ustedes ponen la segunda hora. Bandas mexicanas, súbele.

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1: Qué pedazo de rola esta de Suicide Silence. Regresaron a la pura esencia del 2007-2008. Está regresando ese deathcore. Ese deathcore más de su esencia inicial, MySpace, toda esa onda. Me gusta porque ya. Creo que ya el deathcore sinfónico se estaba saliendo de control. Demasiada producción, demasiado. Por todos lados y no se entendía nada.
2: No desorganizado,
1: más bien es que es demasiado. Hasta llega un punto que suena inhumano. Y se extrañaba mucho esa esencia del flow, del sentimiento de los breakdowns, hasta que la tarola suene fea. Suene el cazuelazo. ¡Pah! Eso. Baihu dice: A mí me gustó la rolita de System, pero no soy nada fan de Allison. Lo siento. Saludos, el Gonzo. Por acá Santi dice: saludos, TTS, rólate unos boletos para la NASCAR Rockstar Fest. Ponte Sol de Animal.
2: Ya se nos acabaron los de la NASCAR.
1: Ya se acabaron los de la NASCAR, pero tenemos para el Rockstar Fest en León, Guanajuato. Vamos a regalar 5 el día de hoy. Por acá el Mosca dice: STT, saludos, carnal, rifadote en el Vans Warped Tour. Saludos a los Alternative Drivers. Me latió la rola de Slipknot. Ponte esa rolota de Panteón, Morir de Amor. Felipong dice: saludos. ¿Qué onda, mi tete? Saludos para la segunda hora. Pon una rola de Matando Güeros de Brujería. Saludos a mis hijos, el Barbas, Mateo y David. Saludos a tus hijos. El Mushroom dice: les debo unas caguamas. Claro, carnal, nos las echamos hoy. Mañana es día de asueto. Nos echamos unas caguamitas. Beto dice: esa es Slipknot, ni cómo ayudarte. Está rara, por no decir culera. Saludos, mi tetes. Para la segunda hora que suene Semican. Ándale, una banda de Guadalajara muy buena. Saludos, mi Bodo. Dice: muy buenas tardes para mi querido Tetes. Ya presente, y saludos a toda la familia alternativa. ¿Qué tal el Vans Warped Tour? Hoy hay que echar tequila para celebrar. Te mando un fuerte abrazo. Y si vamos por bandas mexicanas, que suene Mary Ashes de Here Comes the Kraken, Ghost de Sever the Light, Sleepers de Dread o algo de Deathmass, la banda de la Alexa. Y si es español, que suene Sacude el Cráneo de Garrobos. Abrazos, buenas vibras desde la Ciudad de México. Saludos, mi querido César, te mando un fuerte abrazo. ¿Qué onda, mi tetes? Aquí oyendo Reset. Y buenos rolones, ¿qué estás poniendo? Que va para que prenda uno al volante. Puedes desprender de 5 boletos para la NASCAR para ir con mi familia. Ya no hay de la NASCAR, ¿verdad?
2: No,
1: se acabaron, cabrón.
2: Vamos a tener más.
1: Se acabaron, dice Brenda. Para la segunda hora puede sonar algo de Hocico. Ándale, Hocico, está chido. ¿Qué tranza, mi tete? Pon una genitálica, la de borracho, haz de copas. Ándale, se nos antoja. Continuamos acá en vivo desde el TikTok también. Vámonos. A ver, para la gente que está en TikTok, estamos en Alternativa 98. Bajen la Alternative App en Play Store o en App Store. Bájenla y ahí nos pueden escuchar en cualquier parte del mundo. De hecho, mi querido Ro tiene ya acá el mapa. Y nos están escuchando mucha raza en el Gabacho, Jalisco está repleto, nos están escuchando muchos en la Ciudad de México, nos están escuchando también.

también por Europa, también hay gente en Australia, hay gente en Rusia. Nos están escuchando en varios lados del mundo. Muchísimas gracias a toda la gente que está conectada por allá. A continuación les traemos por ahí lo nuevo de Ultra Parish. Y tenemos algo de We Came As Romans que sacó con Ladrones. Ninguna de las dos las he escuchado. Ahorita va a ser la primera vez que las voy a escuchar junto con ustedes. Esto de Ultra Parish se llama Be As Kings, Be As Gods. Y de We Came As Romans featuring Ladrones se llama Culture War. Están aquí en Reset. Los leo al 449-994-6480.

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1: Bueno, pues esto que escuchamos fue a cargo de All Shall Perish. Escuchamos Be As Kings, Be As Gods. Y después escuchamos a We Came As Romans, que también estuvieron en el Vans Warped Tour. Esta canción que sacaron junto con la banda del grandioso José Macario, Ladrones. Una de las bandas más importantes que están haciendo mucho ruido en México. Si no, yo creo que es la banda del año. La banda donde mucha gente... tiene esperanzas en ellos, están revolucionando mucho la música con esta mezcla pues del regional, del corrido con el nu metal y el rap, el hip hop. Entonces es una mezcla bastante interesante. Acaban de anunciar su gira por Estados Unidos. Saludos a nuestros amigos de Ladrones, que por ahí me han invitado varias veces a ser parte de hacer algunas colaboraciones en vivo. Les mandamos un fuerte abrazo a toda la gente del TikTok también, que nos estaba acá saludando y felicitando por el show de Here Comes the Kraken en el Vans Warped Tour. Estuvo increíble, la pasamos muy bien, qué gran festival. Todavía sigo con la depresión, sigo cansado, no he dormido bien, estoy cansado, pero valió totalmente la pena este festival que ya anunció su edición 2027. ¿Qué bandas les gustaría que formaran parte del 2027 en este Vans Warped Tour? Pues bueno, vamos a continuar con más musiquita que tenemos esta hora. Ya saben, esta hora va por mi cuenta y la segunda va por la suya.

La segunda hora son bandas totalmente mexicanas, no precisamente de metal, puede ser de cualquier género. Ahorita que estamos muy patriotas al 15 de septiembre. Y bueno, tenemos por aquí algo que Il Niño sacó nueva rola también. Lo que vamos a escuchar a continuación se llama Born to Suffer. Y después escuchamos algo de POD con Animal. Esto también está bastante interesante, se llama I Won't Bow Down. Entonces, pues súbele, mi querido Rob, vamos a escuchar lo nuevo de Il Niño y de POD featuring con Animal.

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1: Bueno, estamos de regreso, ya estamos casi por cerrar la primera hora. Espero que les estén gustando todos estos estrenos. Ya saben que este programa Reset, les traemos pura música nueva y propuestas interesantes. Y la segunda hora, ustedes la ponen. Nos están pidiendo bandas 100% mexicanas. Ya tenemos por aquí anotado algo de Warning. Nos pidieron algo de Ladrones. Nos pidieron algo de Semican, de Los Viejos, Jet Jaguar, algo de Molotov. Nos pide acá el Suki. Dice, buenas tardes, algo de Molotov se puede. Gimme the Power, saludos. Por acá, ¿qué onda mi presi? Algo de Dios Perro, otra banda, una gran banda mexicana también. Escuchen esto y díganme qué les parece. Por acá nos mandó una rolita. Dice, la neta no me gustan Los Ladrones, pero está chida esa rola. Tienen como tres que me gustan, incluida la de donde tú, la que tú participas. The Warning se las mata Ladrones por mucho. Bueno, pues es cuestión de gustos. Por acá dice, esa rola con Ladrones truena sabroso, me gustó. Chava dice, soy Chava, sugiero algo de Nalgas o TDH. Ah, esa banda de Nalgas está chida también. Miguel dice, saludos a mi hija Carmina, hoy es su cumpleaños 20. Saludos, saludos. Saludos, Tetes, qué buen, qué perro lo del Vans, felicidades, puro orgullo hidrocálido, a huevo, dicen por acá en el centro de mensajes, 449-994-6480, por acá dicen algo de Dimmu Borgir, de hecho sí, la vez pasada pusimos la nueva de Dimmu Borgir con Behemoth, muy buena rola, si nos gustó, dice por acá, bro, algo de Black Dahlia Murder. Ahorita estamos poniendo puros estrenos, dice, ¿ya viste la rola que sacó Corey Taylor junto a Ronnie Dake? Y ser tanquean. Sí, la pusimos hace rato, miran. La acabamos de poner, con eso empezamos el programa. Qué locura de video, me encantó, está brutal. Y bueno, vamos a cerrar el programa escuchando, bueno, precisamente no, esta primera hora, porque la segunda nos vamos con sus peticiones. Vámonos con lo nuevo de Marilyn Manson. Marilyn Manson también estrenó el nuevo disco, muy bueno por cierto. Esta es de mis favoritas, se llama Huna Life de Marilyn Manson. Y después cerramos con la rola de Dimmu Borgir con Behemoth, otro estreno black metalero. Y nos vamos a ir a corte y regresamos con sus peticiones, bandas 100% mexicanas. Ahorita me voy a poner a hacer la playlist y me vas a tener que ayudar tú porque ya mi celular lo tengo acá en el live de TikTok. Sí, y estoy leyendo sus peticiones y nos vamos con la segunda hora por su cuenta. Súbele, mi querido Marilyn Manson y Dimmu Borgir con Behemoth. Súbele.

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4: Bueno, pues arrancamos la segunda hora. Ya saben, ustedes nos hicieron sus peticiones. Están llegando muchas peticiones acá al TikTok y aquí en el WhatsApp. Espero que puedan sonar la mayoría posible, ya que es corto el tiempo. Voy a hablar menos para que podamos escuchar la mayoría de las canciones. Vamos a arrancar. Nos pidieron mucho de Warning y de Ladrones. A ver, ¿con qué empezamos? Vamos a empezar. Ok, vamos a empezar con dos bandas de Guadalajara, Jalisco. Dos grandes bandas, una muy actual y una legendaria del hardcore en nuestro país. Vamos a arrancar con la banda del momento, la banda que está dando mucho de qué hablar. Ellos son Ladrones, que acaban de sacar nuevo disco, Arriba la L. Esta es de mis canciones favoritas, es la más cortavenas de este disco. Me gustó mucho cuando se ponen sentimentales estos cabrones. Saludos a José Macario, un gran amigo de toda la vida. Esto que van a escuchar se llama Esto de Estar Solo, de su más reciente producción. Y después nos vamos algo para arriba a escuchar algo de Del Barrio. Esto se llama A Toda Madre. Estamos aquí leyendo sus mensajes al 449-994-6480. Estamos en vivo también desde el TikTok. Recuerden bajar la Alternati App para que nos escuchen en cualquier parte del mundo. Estamos viendo el mapa, nos están escuchando en muchos países en Europa, en Australia, en Estados Unidos, en varios estados: Guadalajara, Monterrey, Torreón, Ciudad de México, también Monterrey, en Quintana Roo. Hay mucha gente escuchándonos. Muchísimas gracias a todos los que están escuchando, a toda la familia Alternativa. Súbele, mi querido Ro, Ladrones y Del Barrio. Arrancamos la Hora Patria.

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1: Ve nomás, o sea, la pelea de gallos. Ya se extraña la feria de San Marcos. Se siente. Fíjate que no sé qué esté pasando, pero yo sentía más el ambiente patrio en el mundial, güey. Sí, no, en el mundial todo mundo andaba con la playera de la selección, viva México. Ahorita como que andan apagadones, andan agüitados. O cómo andan ustedes, cómo se sienten de ánimos hoy en para dar el grito. Pues como que sí hace falta flow, ¿no? Hace falta flow. Pero pues venga, ánimo. Vámonos a ponernos patriotas el día de hoy a comer pozole, tamalitos. ¿Cuál es tu comida favorita? ¿Pozole? A mí, ay, güey, las quesadillas fritas. Puta. Sí, güey, los tamalitos también son mi debilidad. Sí, la neta, hoy se come chido, pero es un pedo encontrar porque todas las cenadurías están así, las colas para comprar, es un desmadre. Pero bueno, el día de hoy, bueno, pues ya esta hora va dedicada para toda la gente que nos pidió canciones, 100% bandas mexicanas. Por acá mi querido Tony nos manda mensaje. ¿Qué onda, bro? ¿Cómo andas?
2: ¿Qué tal? ¿Cómo estás? Tarde, pero aquí estamos. Escuchar buena música.
1: Eso, mi
2: y
1: Tony.
2: Un abrazo para todos y hay que disfrutarlo, cómo no. Feliz día del locutor, por cierto, de ayer.
1: El día de ayer fue el día del locutor, sí. Gracias, hermano. Mi querido Tony, gracias por, como siempre, por estar acá pendiente. Baihu dice, no lo había visto así, pero tiene razón. Se sentía más el ambiente en el mundial. Por acá nos piden algo de los Benders. Sí, ya también por acá lo vamos a poner. Dice, ¿cómo se llama la rola con la que abriste el programa? Donde sale, es de Falling in Reverse. Al final del programa vamos a mandar la playlist al canal de difusión, ¿no? Al canal de difusión de WhatsApp, vamos a mandar ahí la playlist. Vamos a continuar pues con algo que nos pidieron ustedes. Nos pidieron algo de los viejos. Vamos a escuchar esto que se llama 01800 Ansiedad. Y después nos pidieron algo de Resorte. Esto es Alcohol. Súbele, mi querido Ro. Están en Reset por Alternativa 98.

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1: Estamos de regreso en este programa patriotista donde estamos escuchando 100% bandas mexicanas. Ya escuchamos Ladrón.

0: Ya escuchamos Los Viejos. Ahorita acabamos de escuchar a Resorte. ¿Y a quién más escuchamos al principio? ¿Quién se nos fue? Ah, Del Barrio. Escuchamos Del Barrio. Son peticiones que nos han hecho por acá. Vamos a continuar con más banditas. A ver, por acá en el TikTok hice una encuesta y creo que hubo muy buena respuesta. ¿Quieren que cierre el programa con La Bikina de Luis Miguel? Aunque sea un pedacito. A ver, pero yo les pregunto a la gente de que nos está escuchando por Alternativa 98, ¿se agüitan o quieren que cerremos hoy el programa Patriota con La Bikina en vivo desde Mérida, Yucatán? ¿Se agüitan o nel? O mejor no. Acá por dice el muerto nos dice: saludos, mi tetes y Rod, viva México, Aguascalientes y arriba la máquina celeste, el Cruz Azul. ¿Sí o no, mi Rod? Ponte la de Tlatelolco de la banda Bostik. El Mosca nos manda audio, dice: ¿qué onda, mi Mosca?
1: La banda está decepcionada porque Miguel Hidalgo con este grito nos prohibió que fuéramos campeones del mundo. ¡Chale!
0: Pinche Mosca, güey. Dice, cierto, te mando un abrazo y muchas felicidades por el Día del Locutor. Qué carrera esté llena de éxito, pero ya pon una de las rolas que te pedí. ¿Cuál me pediste? Ya, bueno, Resorte ya sonó. ¿Qué más me pediste, mi César? Perdón, es que hoy sí las peticiones están fuertes. Dice, no, en ese caso mejor Juan Gabriel. No lo haga, compa. Sigo siendo el rey bueno, también. Dice por acá, no hay necesidad de ese cierre. Estamos bien sin Luis Miguel. Que la chingada. Ya salieron los agüitados. Quédame, te ponte la de Luis, mis saludos. Pinches amargados los que dicen que no. Sí, Luis Miguel. Disfruten la vida. La vida es para arriesgarse. Hay varios amargados, hay varios que no les... Que sí, es que muchos sí se enojan cuando ponemos... Sí se enojan cuando ponemos Maná, cuando ponemos Mago de Oz, se enojan. Imagínate con Luis Miguel. Bueno, pero voy a poner un pedacito al rato. Un pedacito. Es mi programa y voy a poner un pedacito de La Bikina. Dice, ponte Kraken. Y acá, por acá dice... Jonah dice...
2: ¿Qué onda, tetes?
0: ¿Qué onda, hermano?
2: Como que nada más La Bikina, ponte el disco completo de México en la piel.
0: ¡Ándale! El disco completo de México en la piel. Claro que sí, hombre. Aquí la gente no se agüita. Hoy se vale, hombre. Vale la pena. Dice, Simón, ponla completa para que aguanten los cabrones. Y por acá dice... Chetos nos dice...
3: pero sigo siendo el rey, pero con Ángeles del Infierno. ¿Cómo ves? ¿Eso podrá?
0: Sigo siendo el rey, pero nada, pero pues cantada por unos españoles, pues como que no, mi Chetos. No va. Si tenemos mariachi, si tenemos la original, ¿por qué voy a poner uno de Los Ángeles del Infierno? Por acá dice, la neta no, mi presi, mejor José Alfredo. Pues muchos amargados el día de hoy, ya me puse de malas. Ya me pusieron de malas varios amargados. Vámonos pues a escuchar algo de brujería que nos pidieron, esto es Matando Güeros. Y después nos vamos con, para no cambiarle tanto, con la de arranque de... ¿Quieren arranque o matar o morir? Nos habían pedido... Bueno, vámonos con arranque, nos habían pedido acá arranque de Here Comes the Kraken. Entonces vámonos con brujería. Y después arranque de Here Comes the Kraken. Saludos a toda la gente que está acá del TikTok. Están muy activos. Ahorita sigo leyendo su mensaje. Súbele, mi querido Ro.

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1: Bueno, esto que escucharon fue Arranque de Here Comes the Kraken y Matando Güeros de Brujería. Continuamos acá en live desde el TikTok, pero también acá en el WhatsApp de Alternativa 98. Mi querido Tony nos manda saludos. ¿Qué onda?
2: Monte Luis Miguel, llamada.
1: Monte Luis Miguel, dice mi querido Tony. Sí, que suene Luis Miguel, dice Brenda desde la Ciudad de México. Víctor dice, te falta algo de Transmetal Killer. Por acá dice, ¿qué onda, Tete? Chía la propuesta. Yo tengo una... A lo mejor les guste El Pastor con Mariachi Vargas cantando Arturo Vargas. Ándale, eso es puro, hermano. Puro Mexican True. Ariel dice, ¿qué rollo, mi Tete, acá conmemorando uno de los días patrios en este bello y hermoso país? Mi gran padre, Chachacha Charlie, saludos a O Charlie. Anda solicitando que le pongas Diablo por Dentro y Venganza de Moctezuma. Ya nomás pido Rebota de Resorte o alguna de Flor de Lingo. 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Va a haber bandas locales de nu metal, post hardcore y gótico en tan solo 80 PG Sheinbaum coins. Saludos, mi querido Ariel. Bueno, ahí está el anuncio. Bueno, vámonos a seguir porque ya nos queda escasos media hora de programa. Ya hay muchas peticiones. Vamos a escuchar a continuación. Por acá nos pidieron algo de Inside y de Zurdok. Vamos a bajarle un poquito los decibeles, pero tiene que sonar Zurdok. Una de las bandas que revolucionó sin duda alguna el alternativo en nuestro país con la avanzada regia. El buen Chetes con esta gran banda. Pues que realmente fue pionera de la avanzada regia. Lo que vamos a escuchar se llama Platique con mi pistola, que nos la pidieron por acá en el TikTok. Y después escuchamos Cielos que lloran a cargo de Inside, que también estuvieron en el Vans Warped Tour este fin de semana en el Autódromo Hermano Rodríguez. Súbele, mi querido Ro, y seguimos aquí en el live del TikTok leyendo sus mensajes.

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1: Bueno, estamos de regreso en su programa Reset. Esta hora que ustedes se encargaron de ponerla con sus peticiones, bandas 100% mexicanas. Ya escuchamos de Tocho Morocho, ya vamos casi cerrando, nos quedan escasos 20 minutos de programa. Y pues seguimos, a ver, por acá en el WhatsApp de Alternativa 98 nos dice, chale, ¿no vas a poner Agrupación Cariño? Mira, ve esos videos en el YouTube, te va a gustar el ritmo y estilo. Si eres fan del rock, lo vas a reconocer al del sax. A ver, es que esa Agrupación Cariño de repente me suena como medio Brindis y... A ver, lo voy a escuchar, Toño Carrillo, lo voy a escuchar ahorita y si sí me gusta, lo voy a poner al final. Dice, Tete Slay de la Flor de Lingo. Ponte, a ver, prográmala y esperemos que alcance. Por acá Caleb nos dice,
2: la del jinete de José Alfredo Jiménez, toda una rola. No, no, no, no.
1: Jinete de José Alfredo Jiménez, sí, hombre. Acá se agüitaron que porque quiero cerrar el programa con la de la Bikina. La gente del TikTok sí lo aprobó, pero aquí en el WhatsApp de Alternativa sí hubo varios ofendidos. Hubo varios chillones ahí. Por acá Carlos Cañedo dice, ¡viva México, hijos de su...! Comprando los víveres para la noche, escuchándolos. Saludos. ¿Qué compró? Mira, compró unas servilletas, un centenario plata, unos aguacates. Una bandeja. Vamos a poner... ¿Una qué?
3: Una bandeja para echar.
1: Una bandeja, yo creo que va a ser como barbacoa este güey. Dice, ¿no vas a poner al cura, al de Cure Hidalgo? A The Cure Hidalgo. A The Cure Hidalgo. A huevo. A huevo. Saludos a toda la gente que está en el WhatsApp, la gente que nos está escuchando por la estación 98.1 FM aquí en Aguascalientes y la gente que nos está escuchando por la alternativa, por la aplicación, que ya la pueden bajar en Play Store y App Store. Continuamos pues con más música 100% hecha en México. Vámonos con algo a cargo de los Dread, esta banda de chavitos de nu metal que le andan rompiendo durísimo. Se van a escuchar, van a estar en el concierto de Alternativa 98 este 3 de octubre aquí en Aguascalientes. Es un concierto totalmente gratis. Estarán los Daniel, las Electrify y los Dread. No se lo pueden perder este 3 de octubre en Fico 13. Esto que van a escuchar de los Dread es High y después escuchamos Demasiado Mexicano de Nunca Jamás. Súbele, mi querido Ro. Están en Reset por Alternativa 98 y también estamos en el live de TikTok.

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1: Bueno, estamos de regreso aquí por Alternativa 98 en su programa Reset. Ya saben, me pueden escuchar todos los martes de 1 a 3 de la tarde y Diálogos de Mentete los jueves también de 1 a 3 de la tarde. Esta hora fueron peticiones de toda la gente que nos llegó aquí en el WhatsApp y también estamos en vivo por TikTok. La temática es bandas 100% mexicanas. Ya escuchamos por ahí Ladrones, escuchamos a Zurdo, que escuchamos a Dredd, escuchamos Del Barrio, escuchamos a Kraken. ¿Qué más escuchamos? Escuchamos a Inside, escuchamos Resorte, Los Viejos, Brujería. Y todavía nos quedan muchas más. Bueno, ya no tanto, ya nos quedan 15 minutos. Por acá nos pidieron algo de... nos pidieron... Allison, la de Matar o Morir, nos pidieron y Desvanecer de Kubo. Ok, siguen esas. Vámonos pues a escuchar esto a cargo de Allison, que estuvieron en el Vans Warped Tour. Esta canción que tienen con su servidor, que se llama Matar o Morir. Ahí yo colaboré con ellos ya hace 13 años que grabé esa canción. Una canción que sí fue muy reconocida por los fans de Allison, que después de 13 años la siguen tocando en cada setlist, en cada evento importante de la banda. Eso me llena mucho de orgullo para mí, que esta canción haya llegado tan lejos. Y después escuchamos este pedazo de rola de Kubo. Saludos al buen Tony. Esto es Desvanecer, en esos recuerdos de las primeras bandas nu metaleras mexicanas, aquellos recuerdos del MTV, de las primeras bandas mexicanas que salían en el MTV. Esto es Desvanecer de Kubo y Matar o Morir a cargo de Allison. Lo sigo leyendo al 449-994-6480. Ahorita leo sus mensajes y seguimos aquí en vivo desde el TikTok. Súbele, mi querido Ro.

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1: ¡Ah, perro! Ya, un pedacito para que no se agüite la banda, Para que no se agüite la banda, fue un pedacito de La Bikina. Hoy, ¿dónde van a dar el grito? A ver, vamos a leer acá el WhatsApp que lo tenemos algo abandonadón. Dice por acá Pandy Panda. Hola, buenas tardes, saludos desde el glorioso Estado de México. Agrupación Cariño se le conoce más porque algunas de sus canciones fueron soundtrack de la serie Soy Tu Fan. Ah, muchas gracias por el dato, Pandy. Chachachá nos dice: saludos, mítete también a Joyce y los Galácticos, andaremos tocando en el concierto de Alternativa. Y si te pueden poner a Sergio Arau y La Venganza de Moctezuma con la rola del Diablo por Dentro o Doctor Cumbia con Más Chingón. Saludos a mi Blanquis y a mis morros Ariel y Dante. Saludos, mi querido Charlie. Fuerte abrazo. Sí, también Joyce, va a haber un espacio para los niños también en el concierto de Alternativa para que lleguen tempranito. Por acá dice el Alex: saludos, tetes. Sí, que suene Luis Miguel y más, que suene con la de Cuando Calienta el Sol. No, hoy estamos muy patriotas. Por eso La Bikina de fondo, hermano. Les recomiendo Derriben al Rey, de son de Guadalajara y tienen su ascendencia en Calvillo. Órale, buen dato, hermano. Qué buen fit me cae esa de Matar o Morir. Y Allison, por acá, esa mera mítete es La Bikina. Dile a todos los de Tok Tok, los de TikTok, Tok Tok, que no saben de música. Oh, dicen que no saben de música los del TikTok, los de WhatsApp contra TikTok. Dicen que los del WhatsApp dicen que los del TikTok no saben de música. Que pues ya se armó la guerra, Dice, qué rolota, la déjala completa, los amargados que se vayan a dormir, dice el César Hernández desde la Ciudad de México. Mi querido Tony, ¿qué dice?
2: Excelente. Claro, claro, excelente, tetes.
1: Saludos, mi Tony, saludos. Pues bueno, llegó la hora de decir adiós a este programa. Vamos a cerrar con dos bandas. ¿Qué elegimos? Nos vamos con Beta, esto se llama Soy Fugaz, Yo Fugaz, que nos la pidieron por acá en el TikTok, y algo de The Warning, de lo más nuevo que ha sacado Las Guaguas, esto es Ritual. Muchas gracias a todos los que sintonizaron el 98.1 FM, Alternativa 98. Saludos a Pandros. Dice, cortesía para el rock. A ver, ¿quién quiere? Mientras suenan estas dos rolas, los que quieran boletos para el Rockstar, el León, comuníquense de una vez aquí en el WhatsApp y les vamos a regalar un boleto. Rápido, los primeros cinco que escriban al 449-994-6480 les voy a dar boleto para el Rockstar Fest en León, Guanajuato. Escríbanme y se llevan así de simple sus boletos para el Rockstar Fest. Vámonos, muchas gracias a todos. Muchas gracias, Ron, los controles. Gracias a la gente de TikTok. Esto es Las Guaguas y Beta. Súbele.

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1: Muchachos, acompáñenme re mayor el venadito, ¿no?
2: Sí, Paco, ¿cómo no?

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1: Qué triste.

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0: Gracias.
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6: ¡Comenzamos! La Matraca, así que bienvenidos.
7: Hola, Mari. Tenía siglos sin verte. ¿De dónde vienes?
8: Ana, vengo de inscribir a Lalito en pintura, música, cine, karate, hasta cocina. Y todavía me...